0: idiota. Oh my God.
1: Bueno, pues si le acaban de poner aquí al Freeway Show, amigo, le estamos platicando de que Arturo Carmona estaría dispuesto a anular su boda que tuvo con Alicia Villarreal, la boda religiosa, para que ella pueda casarse ya libremente con Sibat, su nueva pareja. Y te estábamos preguntando, señores, ¿cómo te fue a ti en la fiesta cuando te divorciaste, cuando te separaste? ¿Tuviste o tienes una buena ex? ¿Tienes un buen ex? ¿Tu ex se la lleva bien con tu nueva pareja? Márcanos aquí en cabina en el 1-844-370-4839, amigos.
2: Mira, yo conozco un caso que te lo estaba platicando fuera del aire de una pareja, fíjate.
1: A ver.
2: Duraron 10 años de matrimonio, tuvieron sus hijos y todo el rollo. Bueno, no funcionaron como pareja, se separaron y se casaron, se volvieron a casar los dos.
1: Cada uno por su parte.
2: Exacto. Y fíjate, como amigos, porque ellos fueron mejores amigos en la escuela, se llevan muy bien, o sea, son muy buenos amigos, se platican, se echan cotorreo, pero como pareja no funcionaron.
1: Claro.
2: Y ellos se invitan, se conocieron también porque los hijos de la nueva pareja y sus hijos de la, de la antigua, pues se tenían una muy buena relación también.
1: Ellos hermanos, pues.
2: Sí, o sea, claro, obviamente.
1: Sí.
2: Entonces, se invitan a las vacaciones. Se llevan tan bien que se invitan, por ejemplo.
1: O sea, cada uno se va con su pareja y se van de vacaciones.
2: Juntos. Por ejemplo, wow. este año nos vamos a ir juntos a Cancún y se van con las parejas y se llevan bien y se van a ver fútbol, los maridos y todo el rollo. Como si no hubiera pasado nada.
1: ¿No será película eso?
2: ¿No?
1: Yo no conozco una persona que a lo mejor tuvo un historial con alguien más. O se separaron y después los dos se van de vacaciones, cada quien con su pareja.
2: O se van a comer, o se van a fiestas juntos. Miren,
1: qué barbaridad.
2: Marquen al 844-370-4839 y van a ver que, vas a ver, gordo, que estás en lo incorrecto.
1: Tenemos a Orlando, ¿por qué no platicamos con él? Orlando, ¿tú te la llevas bien o te la llevas mal con tu expareja? Platícanos.
2: ¡Orlando!
1: Orlandito, bueno, espérate, ahorita regresamos
2: ahí
1: contigo.
2: Ahí está, ahí Orlando, ya está.
1: Ahora
2: con
1: sí,
2: él.
1: Ay, no, ¿te la llevas bien o te la llevas mal, mi querido Orlando, con tu expareja?
2: No tienes paciencia, güey.
3: No, ya no me puedes ver ni en pintura.
1: ¡Ay, Dios! Ah, ¿por qué? Mi rey, ¿qué pasó ahí? ¿Por qué terminaron mal?
3: Pues no sé, yo traté de... Traté de preguntarle y cada vez que le preguntaba se enojaba más.
1: Ay, ay, ay. Oye, pero hay ahí, Orlando, algo hay.
2: Orlando, no le hiciste nada, no le engañaste ni nada.
1: Sí, Orlando.
2: El silencio lo dice
1: Orlando
2: todo.
1: Orlando es de pocas palabras. Mira, vamos.
2: El silencio lo dijo todo.
1: Amigo, vamos a contestar el resto de las llamadas telefónicas en el 1-844-370-4839. Oye, después de que terminaste, el ex o la ex, ¿es un buen ex? ¿Es una mala ex? ¿Te hizo la vida de cuadritos? Márcanos en el 1-844-370-4839, amigos.
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1: Bueno, pues amigos, oye, después de que terminaste con la ex, oye, tienes una buena relación con ella, con él, tienes un buen ex, un mal ex. ¿Terminaron o se teniendo una buena relación ya después de amistad? Márcanos en el 1-844-370-4839.
2: Mira, le digo a Pancho que hay exes tan acá, tan conscientes y tan buena onda que hasta se van de vacaciones con la nueva pareja y todo el rollo. Se van de fiesta, Pancho. ¿No
1: yo
2: lo
1: no
2: crees?
1: Conozco una sola familia que diga nada, es que los ex se juntaron y se fueron de vacaciones ahí.
2: Mira.
1: Tenemos a Eddie aquí en la
2: vamos
1: línea.
2: Vamos con Eddie.
1: Mi querido Eddie, ¿cómo quedó la relación ahí, mi rey? Platícanos.
3: Pues fíjate, te comento, yo tenía un amigo, éramos solamente conocidos, nos conocimos en Home Depot, todo era por trabajo, me ofreció trabajo, empecé a trabajar con él, pero yo tenía a mi pareja, un chavo, empezamos a trabajar los dos, a los días me di cuenta que mi chavo andaba con la esposa de mi jefe.
2: ¡No! ¿Neta?
1: Ay, ¿qué pasó? ¡Qué barbaridad!
3: Que el que era mi jefe. Hoy ya no es mi jefe, hoy es mi pareja. Ajá. Salimos a tomar porque pues él sabía que era mi pareja y se dio cuenta que la mujer también estaba.
2: ¿Ya ves?
3: Infiel con ella.
2: ¿Ya ves?
1: ¡Qué barbaridad! Bueno, es que a lo mejor son de mente muy abierta ustedes. A mí todavía como que me corrompe un poco ahí el celillo. No, yo no podría tener. A mí, mira. Ni bien ni mal, simplemente se terminó el ciclo, le damos vuelta a la hoja y lo que sigue, se acabó, ya.
2: No, gordo, pues, por favor, te tienes que actualizar acá con la chavalada, bueno. Por favor.
1: Mira, sea, vamos a continuar contestando las llamadas telefónicas, estamos en vivo a través de las redes sociales, búsquenos en YouTube como Freeway Show, amigos.
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1: Bueno, pues amigos, según expertos, te vamos a dar 5 consejos para llevar una buena relación con tu expareja. No significa que van a volver.
2: ¿Se puede?
1: Para llevar una buena relación con la expareja. El primer consejo, establezcan límites claros, definan qué tipo de trato tendrán y también respétenlo. Nada de llamadas a deshoras o mensajes confusos que revuelvan las emociones.
2: Sí, claro. Y más si tienen hijos y ya tiene otra pareja, ey, por los niños, vamos a marcarnos claro. Para ver las cosas de los niños.
1: Dicen los expertos, segundo consejo, dense tiempo para sanar también, no intenten ser los mejores amigos al día siguiente de terminar la relación. Un periodo de distancia y contacto mínimo es clave para enfriar la cabeza. Y otras partes del cuerpo también.
2: Exactamente, tú lo dijiste todo.
1: Tercer consejo para tener una buena relación con tu expareja, comunicación con propósito. Si tienen por ahí que hablar, especialmente si hay hijos o trámites de por medio, que sea directo, cordial y enfocado 100% en el tema necesario. No sacar, ay, que sientes esto por mí.
2: Sí, nada. Que te acuerdas, no, nada. Ey, hay que pagar la colegiatura del niño, son $1,500.
1: Se acabó.
2: Aquí está la cuenta, págalos. Pum. Sí.
1: Cuarto consejo, 0 reclamos del pasado, amigos. Prohibido aprovechar cualquier plática para sacar los trapitos al sol.
2: ¿Te acuerdas cuando me engañaste?
1: Lo que pasó en el pasado se quedó en el pasado,
2: ¿te amigos? ¿Acuerdas cuando le echaste el perro a tu amiga Laura? Pero ya estamos separadas. ¿Pero te acuerdas, desgraciado? Así se pone.
1: Hace como 5 años de eso, por favor.
2: Hace 5 años que ya te separaste de él y todavía la está reclamando, por favor.
1: Quinto consejo, señores, lo que nos están diciendo acá los expertos para llevar una buena relación con tu expareja. Respeten sus nuevas vidas. Acepten de que ambos van a seguir adelante. Y también hay que mantenerse al margen de las nuevas parejas del otro y exigir ese mismo respeto de vuelta, señores.
2: Sí.
1: Eventualmente tú vas a tener una nueva pareja, ella va a tener una nueva pareja y es bueno y aconsejan respetar esa nueva vida.
2: Y amigos, nada de criticar de que, ay, está más fea que yo, no te pudiste conseguir algo mejor, o sea, esa garrapata te agarraste, no, por favor.
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2: Bueno, pues amigos, en las historias ocultas del Freeway Show aparece una grabación de un orbe en una base militar. Ahora, se filtró todas estas imágenes. Se dice que podría ser el Área 51 aquí en los Estados Unidos.
3: No me digas eso.
2: Esa base que van a mirar acá con una orbe, que de alguna manera está como retando ahí a la gente que está cuidando esta Área 51 o esta base militar. Entonces, se va alejando de una camioneta de los militares y de repente esta orbe grande, más o menos del tamaño, no sé, de una pelota grande, o sea, como tres veces el tamaño de una pelota de básquetbol, vuela, o sea, se sale, desaparece, sube hacia el cielo y como si nada. Hay como unos 3-4 carros que van monitoreando todo lo que está haciendo esta orbe en una base militar.
3: Y un helicóptero, güey, también un helicóptero. Antes, de hecho, cuando se sube esta luz o esta orbe, como le dice Pancho, ajá, que es una bola de luz así grandota, antes no chocó con el helicóptero. O sea, como que esto estaba, o esta nave o esta tecnología estaba dentro de la base militar y se le salió y claro, empezó a hacer un tipo de función o un tipo de recorrido.
2: Como que hasta va huyendo de los carros.
3: Hasta que vuela. Es más, métanse ahorita para que la vean. Estamos en vivo en YouTube en el Freeway Show y también en VIX, canal 702 de VIX.
2: Mira,
3: Música.
2: Yo siento que si fue filtrado este video y es el Área 51, nos van a tumbar acá el video. Pero la pregunta es la siguiente, amigos. ¿Qué opinan sobre este video? Si vas a mirarlo, ¿cree que sea falso, que sea verdadero? ¿Te ha tocado a ti mirar orbes, bolas de luz? ¿Te ha tocado mirar objetos voladores no identificados? Vamos a platicarlo aquí en el Freeway Show, amigos.
3: Dice acá Perla que la única bola brillante que ha visto es la de tu cabeza acá en la pantalla, güey.
2: Es la mía, ¿verdad?
3: No, pero ya márquenos en
2: serio. Qué llevadita, ¿eh? Qué llevadita vas a ver el mío.
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2: Bueno, pues amigos, al parecer se filtra un video de una base militar aquí en los Estados Unidos. Es una orbe que está siendo perseguida por carros de los militares. Y de repente, pues vuela, se va y los deja ahí a los militares como pensando qué es lo que está pasando aquí. Es una orbe más o menos del tamaño... ¿Han mirado esas bolas que están ahí afuera de las tiendas de Target?
3: Hacia sí, de una bolota así grandota.
2: ¿Quieren mirar el video? Vete directamente a YouTube. Nos encuentran como Freeway Show. Y también estamos preguntando si te ha tocado mirar esas bolas de luz. Orbes también. ¿Te ha tocado mirar ovnis? Vamos a platicarlo aquí en el Freeway Show. Tenemos al Pollo. Mi querido Pollo, ¿qué fue lo que miraste tú, mi rey? A ver, platícanos. Pues dale clic a Pollo.
4: No,
2: a
4: ver, buenas tardes. Miré en varias ocasiones me ha tocado ver ahí en Los Ángeles, por la Maple, la 29, orbes, bolas metálicas arriba aquí en el cielo, varias veces.
2: ¿Y cómo son? ¿De qué tamaño aproximadamente, mi querido Pollo?
4: Así como tú dices, como las de esas que están afuera de la Target, más o menos así se mira. Aquí la mira uno, pues está allá arriba, está como al pie del donde se mira azul, se miran, nomás ahí estaba estable, sí. Pues sin moverse, ahí estaba, varias veces me ha tocado ver.
2: Oye, Pollo, ¿fue durante el día o fue en la noche que te tocó mirar esta luz?
4: Sí, fue como durante el día, eso como a las 3, 4, 5 de la tarde, me ha tocado verlas así.
3: Anda, oye, Pollo, ¿y tú crees que es tecnología de este planeta o es algo extraterrestre?
4: No, yo creo que es fuera de este planeta, porque si nosotros tuviéramos esa tecnología, la podríamos usar contra otro país, ¿verdad? Sí. En este sentido. Sí. So, yo estoy 100% seguro que son de otros planetas, vienen de fuera de nuestro planeta, porque no tenemos esa tecnología. Con trabajo tenemos los drones, ¿verdad? Llegamos a drones que pues vuelan solo, pero todavía no llegamos ahí.
2: Bueno, te quiero decir algo acá. Mucho escéptico, mucha gente que no cree en esto, te haría esta pregunta. ¿Posiblemente no fue el sol que estaba siendo reflejado en algo y a lo mejor tú lo confundiste con una orbe?
4: No, porque pues tú sabes que un helicóptero cuando está ahí, pues se está moviendo, está parado, se mira, o un avión va... No, en varias ocasiones lo he mirado. También en la ciudad de allá por Víctor, ir en adelanto. Allá me tocó ver como unas 20 una vez. Así, 15. Un montón. Ajá. Como ahí por donde está la el 18, la calle de 18 en viejo a Victorville, en esa dirección estaban así como una enfrente de otra, pero de separada, ¿me entiende? Sí existen. La gente no cree porque no le ha tocado ver. Hasta que le toque ver uno va a creer. ¿Dónde está? ¿Dónde se miró eso que están comentando de la base 51, la orbe? Bueno, ¿cuándo fue ese video? ¿De cuándo?
2: Se cree que fue en una militar. Algunas personas están asumiendo que fue el área 51 más. No sé. Vete a mirar el video y ya nos platica, mi querido Pollo.
3: Sí, lo tenemos en YouTube, en el Freeway Show.
2: El Freeway Show. Pero gracias por tu llamada telefónica, mi querido Pollo. Mira, vamos a regresar con el Pepe. Viene Brian y contestamos el resto de las llamadas en el 1-844-370-4839.
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1: Bueno, pues amigos, aquí lo más importante es tu historia en el 1-844-370-4839. Estamos hablando de orbes que, bueno, esta la descubrieron en una base militar y al parecer es un video que se filtró. Si quieres mirarlo, porque posiblemente nos lo van a tumbar, vete directamente a YouTube y nos encuentran como Freeway Show y que cada quien saque sus conclusiones. Tenemos a Pepe aquí en la línea con su historia.
2: Pero vamos con el Pepillo.
1: Pepe, ¿qué fue lo que miraste o qué historia conoces, Pepe?
3: Hola, buenas tardes, saludos. Mira, yo vivo en Houston, en el área del Northwest. Yo trabajaba para el distrito escolar de Cypher, arreglando los autobuses. So, un día había una tienda en el 529 y Highway 6. Había una tienda Randall's, la oficial que estaba ese día en la noche. Entonces, siempre llegaba yo ahí y lo conocía. Y va, qué bueno que viniste, déjame salir a fumarme un cigarro. Y estábamos en eso, en el parqueo. Le dije, oh, bueno, vamos a poner esta leche ahí en mi carro.
1: Sí.
3: Pero de repente se oye un ruido así como cuando hay un ventarrón de aire. Y nos fijamos hacia arriba. El edificio creo que tiene unos 20 a 25 pies de alto. De ahí, de repente, sale un tanque, como la de los barcos que tienen tanques por los lados. Para flotar, ¿me entiendes?
1: Sí.
3: Y un ruidazo y unas luces brillosas, bien brillosas. Te digo, cuestión de unos 300 pies así a lo largo.
1: Sí.
3: Se desaparecieron.
1: Wow.
3: En otra ocasión,
1: sí.
3: Me gusta mucho la cacería, tengo un rancho en East Texas, al este de Texas, y en tiempo de cacería se pone muy oscuro y solo el camino. Entonces, es nada más de ida y vuelta, aún llevando los vidrios arriba por hacia frío, y de repente un ruido igual. Y esa luz nomás sale como... Hay árboles como pone tú de unos 30, 40 de alto. Y de repente sale... Pero sale un como... ¿Cómo te pudiera decir? No era una bola. Era un
1: ¿platillo?
3: No era plato, era algo extraño. Así, largo. Y...
1: Era como un cilindro.
3: No pude manejar. Me tuve que quedar ahí como alrededor de 30 minutos y los carros iban llegando y no podíamos movernos.
2: O sea, como que los carros dejaron de funcionar.
3: Sí.
2: No manches.
3: No nos podíamos mover.
2: ¿Luego?
1: ¿Y qué tan grande?
3: Teníamos miedo de bajarnos de la. El compañero que iba conmigo dijo: no, quédate aquí. Él trató de sacar un video y se le quemó su celular.
2: ¡Ay, Dios! Caraca. ¡No manches!
1: Es lo que dice que cuando tienes este tipo de acontecimientos, lo demás deja de funcionar, mi querido Pepe.
2: ¿Y luego qué pasó, Pepe?
3: Sí. Mira, llegamos al pueblito más cerca, que es Crockett. Inmediatamente, yo estuve en el ejército aquí de Estados Unidos, inmediatamente busqué una área y pregunté a un policía que estaba ahí. Y sí me dijo, mira, aquí está, luego manejé como media milla y llegué y pregunté que si había algún reporte y todo. Enseñé mi ID del ejército. No me quisieron decir nada.
2: ¡Ay, Dios!
1: ¡Qué raro, eh!
3: No sabemos nada. Me dijeron, no sabemos nada, sigue tu camino. Le digo, es que mira, la razón que tengo es porque la máquina de mi carro se mató. Se murió. Entonces era una luz muy brillante que no se veía. Oye, ese camino parecía que estuvieras del día.
2: Wow. Oye, no manches, Pepe. Increíble. Y no te quisieron decir nada. Qué increíble, ¿eh? Gracias por tu historia.
1: O te llamaba telefónica. No, Pepe, y si tiene la oportunidad de entrar aquí a YouTube, para que ya que él estuvo en el militar, para ver si reconoce esta base donde miraron esta orbe. Vete directamente a YouTube, Pepe. Nos encuentran como Freeway Show. Amigos, vamos a continuar hablando sobre esto. Entra a YouTube, acuérdate, nos encuentras como Freeway Show, amigos.
2: Para que veas, un ex militar que nos está contando sus historias aquí en el Freeway Show. 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
1: Bueno, pues señores, muy pronto en las pantallas de VIX y también a través de Univisión llega Tierra de Amor y Coraje. Anda. Es la nueva producción de José Alberto Castro, el Güero Castro, muy conocido.
2: ¿Del Güero?
1: Por muchos de nosotros, tío de Cristian Castro, hermano de Verónica Castro, mi querido Morris.
2: Sí, he hecho varias telenovelas con él.
1: Bueno, está protagonizada por Sofía Castro, Brandon Peniche, está también Emanuel Palomares y Emilio Osorio. Es una historia de amor, ambición y venganza ambientada en los impresionantes paisajes, esto en el desierto de Arizona, amigos.
2: De veras, fíjate que me habló el Güero y no pude participar en esta telenovela.
1: ¿Qué dijo? ¿Que no ocupaba galones o galanes?
2: Sí, pues siempre me pone de rotopalas ahí, como de extra. ¿Sí?
1: Bueno, esto trata el drama de estos hermanos que se apellidan Coraje, dueños de un histórico rancho familiar, cuyas vidas cambian con la llegada de Clara Barrios, que es Sofía Castro. Es la heredera de un poderoso imperio ranchero y de un conflicto que ha enfrentado a ambas familias durante generaciones. Todo esto se va a poner espectacular, amigos. Ote, y van a poder mirarlo a través de Univisión, a través de Unimás y también a través de VIX. Se llama Tierra de Amor y Coraje, amigos.
2: Y miren, para que la vean completita ahí con su pareja y todo el rollo, porque va a haber acción, va a haber aventura, va a haber suspenso, va a haber...
17: ¿Va a haber de allá, de allá?
2: Va a haber de todo,
1: rivalidad,
2: China.
1: Rivalidad también ahí.
17: De todo.
1: De tocho, morocho.
2: No, se van a bichar y todo el rollo.
1: Se van a bichar.
2: Sí.
1: Qué hombre, desgraciado eres.
2: ¿Cuándo la vamos a poder ver?
1: Ya, Morris, pues ya vienen estos días a través de Unimás. Déjate, te guardo aquí la información, te lo digo. Mira, Morris, Esto está a partir de... espérame, morres acá.
2: No me digas que perdiste la información. Sí, ay, no, te dan las cosas y tú siempre las pierdes, güey.
1: Sí, bueno, te la debo. Pero ya estará lista a través de Unimás, a través de Univision y a través de VIX, amigos.
5: Muy pronto.
2: Ya muy pronto. Ahí, chéquenlo en VIX, señores. Pues porque si no, a Pine le perdió la dirección y la ubicación. Y
1: es todo. Cierto.
17: ¿Qué pasó, güey?
18: ¿Cómo que, güey?
16: ¡Ay, güey!
18: No manches, güey.
16: Con el frío, güey.
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96.1 La Exitosa. ¿Qué tal, mis amores? Muy buenos días. Les saluda con mucho gusto Claudia Lamore para darles la bienvenida a la hora del recuerdo, porque recordar es volver a vivir en este rico viernes, finacito de semana. Esas canciones que nos hacen vibrar y recordar grandes y bellos momentos. Quédate conmigo porque más adelante te voy a decir cómo vas a poder ganar boletos del concierto de Duelo y mucho más. ¿Me acompañas a dar un viajecito por el túnel del tiempo a través de 96.1?

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96.1 La Exitosa. Yo soy Claudia Lamore. Estamos juntitos en la hora del recuerdo, porque recordar definitivamente es volver a vivir. Gracias a María Rodríguez. Gracias por aquí para Bella Flores. Gracias también para Angie. A todos los que mandan su mensajito para registrarse. Mucha suerte, ¿eh? Hay boletos para el concierto de duelo 27 de septiembre en el Brockton Arena con su tour Gravedad. Y claro que te registro. 956-560-1663. Mándame un audio y dime, el amore me lleva a ver a duelo. Y ya estás participando para tu oportunidad de ganar boletos con 96.1.

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5: Hola, ¿qué tal? Transmitiendo en vivo en 96.1. La exitosa te saluda Claudia Lamore. 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

Final de la hora del recuerdo, te saluda Claudia Lamore y te invito, mañana de 10 de la mañana a 2 de la tarde, vamos a estar directamente desde Brockton, McAllen, Nissan, entre Jackson y Huckberry, y como de costumbre, tengo boletos y muchas sorpresas para ti, así que yo te espero y por supuesto, grandes especiales, así que allá nos vemos en Brockton, McAllen, Nissan, entre Jackson y Huckberry. Seguimos conectados a través de 96.1, La Exitosa, buenos días.

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0: están las pólizas de retorno en ciertas tiendas, ¿verdad?
1: Justas y necesarias, feo.
0: Claro.
1: Ahora.
0: Justas, bien justas.
1: Lo normal son 90 días
0: en aparatos electrónicos.
1: Con recibo y sin abrir.
2: Sin abrir.
1: Y sin utilizar.
2: Pero yo he visto gente que regresa cosas útiles. Sí, o sea, ropa. Yo he visto gente ropa, zapatos.
0: Electrónicas también abiertas.
1: Hay tiendas que no te aceptan, Pau. Si utilizaste la ropa, aunque tengas el recibo.
0: De verdad.
1: O sea, depende de la tienda, ¿no?
0: Y la chayo la lava.
1: Y el uso.
0: Para que se le quite el perfume. Y luego la seca, la plancha y la vuelve a colgar en el ganchito y así la entrega.
2: El pelón y la se etiqueta.
3: El pelón se compra ropa para las fotos y no les quita la etiqueta.
0: Pero las guarda y se usa un ratito nomás.
1: Contales, hagan cuenta que es como ponérsela para probarla uno, foto, te la quitas con cuidado y ya.
2: Y ya, pues
1: sí. Se regresa.
0: Pero no es ilegal.
2: Dice, no la sudo,
0: No, no la suda, güey, no suda.
1: Fueron 5 o 10 minutos nomás.
0: Bien poquito, güey. Aparte le diste la oportunidad a la tienda, a la compañía, de que ellos manipulen tu dinero, porque ellos lo invierten en la bolsa de valores.
1: No, deja tú, de que el muñeco
0: y luego tú
1: modele su ropa
0: claro,
1: de ellos.
0: Claro.
2: Oh my God.
0: ¿Tú sabes cuántas fotos nos salen en los ¿cómo se llaman esos de Big Board?
1: Los billboards
0: en español, ¿cómo se dice?
1: Panorámicos.
0: Panorámicos.
2: Espectaculares.
0: Eso. El pelón ha salido allí, han de decir, ya de la tarde.
1: Ahí está.
0: Mira de la Costco, esa camisa.
1: ¿Qué hubo?
2: Seguramente la gente es lo
0: promoción,
2: que dice.
0: Give me five, promoción gratis.
1: A Wiwis.
0: Pues, ¿qué creen? Esta señora compró un televisor hace 20 y tantos años.
2: ¿Qué?
0: ¿What? En el 2002.
1: No.
0: Cuando todavía eran de bulbos.
2: No manches.
0: ¿Se acuerdan?
1: 24 años.
0: Para ser exactos.
1: No, feo, no.
0: Para ser exactos.
1: ¿Pero qué tienda te devuelve algo después de 24 años?
0: Por eso te voy a decir qué tienda, porque a mí están por devolverme un generador de luz que prende con gasolina.
1: Okay. Sí.
0: Que me costó 1,200. Y como no lo he usado porque no se ha ido la luz entre los últimos 3 años.
1: Okay. ¿Qué?
0: Ya no quiso prender el otro día porque supuestamente iba a haber un apagón.
1: ¿En 3 años?
2: En el apagón.
1: No lo has usado en 3 años.
2: ¿Qué cosa sucede?
0: No, para generar luz no, lo prendí así de vez en cuando para que...
2: Es que luego las cosas por falta de uso se echan a perder.
0: Sí, se tapó el carburador.
2: ¿Sí?
1: ¿Qué?
0: Y lo traté de destapar y no pude. Y llamé a la tienda, me dijo, tráigamelo, se lo regresamos.
1: No.
0: Le damos el dinero que pagó, tiene su recibo. Si no lo tiene, usted está en récord, dijo, por ser este miembro de aquí.
2: Ay, está en récord.
0: Esa tienda es la que le regresó a esta mujer el dinero que pagó por el televisor en 2002.
1: Pero,
2: oye, ¿y no te preguntan de qué? Oye, ¿por qué lo regresas? ¿Cuánto tiempo
0: después?
2: Sí,
0: tú les dices.
2: O sea, no importa
0: ya
2: si
0: lo prendió, le dije al señor.
2: O sea, si hace 50 años compras algo, ¿te lo dan?
0: Pues 50 no sé, pero 20 y tantos sí. Pues sí, un televisor de bulbos que había comprado en 2012. Esta mujer la llevó a la Costco.
1: ¿Estás de acuerdo que esa política de devoluciones es ridícula?
2: Totalmente.
0: Es muy ridícula, muy ridícula.
1: O sea, ¿cómo?
0: Pero por eso tienen tanta gente que se mete a la membresía de estas tiendas. De ahí hacen su dinero.
2: Yo tengo la membresía y nunca he ido a comprar cosas así para regresarlas.
0: Ahí está. Ahí
2: mira.
0: Está.
1: No, espérame, pero, o sea.
0: Hay miles de compras como la Pau.
2: Sí.
1: Espérate, pero las compras para usarlas, pues.
2: Yo nunca he regresado nada. Genuinamente, nunca.
0: Que no te haya gustado después de usarlo.
3: ¿Eres de México por esto?
2: Sí, tal vez eso.
1: ¿Eso qué tiene que ver?
2: ¿Sabe qué tal vez es eso? Porque no tenemos la cultura de regresar las cosas.
0: Aquí sí.
2: O sea, no, en México compras algo y te lo quedas.
1: ¿No se puede regresar?
2: Sí, pero ¿sabes qué? Te arman mucho rollo y hay mucho problema. Entonces, es tanto el perder tiempo que dices, ay, ya mejor me lo quedo a estar 5 horas discutiendo con la señorita para que me lo arregle.
0: Si vas seguido a esa tienda, el día que está la leche echada a perder, que he comprado yo ahí, o vegetales o limones que les entró
1: pero
0: yo regreso todo
1: ¿El bote abierto de leche?
0: ¡Todo!
1: No.
0: ¡Ey, me salió mala!
1: ¿Sí?
0: ¡Te lo juro!
1: ¿Pero usada o no?
0: ¡Usada, güey!
1: ¿Cómo?
0: ¡Ey, después de 3 semanas, si se echó a perder, yo la llevo!
2: ¿Cómo crees?
0: Me vale, y sí me la han regresado, güey.
1: No, bueno,
0: sí. La han regresado.
2: ¿Y qué te dicen?
0: ¡Nada! No te deben de decir nada. Tú le dices, salió mala.
1: Oye,
0: ya.
1: el digno. ¡Nada, tú qué! ¿Vas a decir?
0: ¿Sabes qué me dijo
2: el Jesucristo?
1: Así de seguro te les sabes de poner a los de servicio al cliente.
0: Machín. ¿Sabes qué me dijo el señor?
2: ¿Qué?
0: Me dijo, just bring it, we give you your money back. Y puedes comprarte otro generador. Y ahorita los generadores son de gasolina, porque el alto precio de la gasolina bajaron de precio los aparatos. porque son de gasolina. Entonces me va a salir como 100 bolas menos de lo que pagué hace 3 años.
2: ¿Te regresan el dinero que pagaste hace 3 años?
0: ¡Todo el dinero!
2: No. ¡A su máquina! Oye, ¿y cuándo es el negocio para ellos?
0: El único problema es cuando compras joyas y compras oro, barritas de oro que venden y de plata ahí en el Costco, hablando de Costco. Porque ahí entonces va con el precio del mercado.
1: Oye, feo. Okay. Pero a ver, pregunta, ¿y cómo van a saber el precio que tú pagaste por el generador? ¿Necesitas llevar el recibo?
0: ¡Tienen récord de tu tarjeta! ¡Tú eres miembro, güey!
1: O sea, ellos...
0: ¡Estás hablando de membresías!
1: O sea, ellos se están matando solos.
0: No, ellos te están atendiendo para que tú jales más gente. Y así la gente diga, ¡ay, ay, mira qué bien tratan al cliente!
1: No, bueno, una cosa es tratar bien al cliente, otra cosa es ser transero como tú.
2: Pero ¿sabes qué, Pelón? Claro. No creo que haya tanta gente que regrese a las cosas.
0: Mira la Pau, de mil hay una.
2: Exacto, a lo mejor hay un feo y de los demás somos como yo.
1: Yo también tengo membresía. Y la cola del return, las colas del return, son mucho más largas que la cola para entrar.
2: Por eso te digo, no vale la pena formarte a regresar algo.
1: O sea, hay gente que...
0: Si vas a ir a la tienda, a la Costco, y vas a ir a comprar cosas, Chayo, tú vete a comprar, yo hago línea para el retorno. Y el retorno, si vas a las 10 de la mañana, en sábado,
1: la cola es muy larga.
0: No hay tanta cola a las que yo voy.
2: Sí.
0: A las de los gabachos. Allí. A ver, ahí porque los gallos casi no regresan.
1: ¿Qué tal si compro unas llantas para mi carro? Se me pone chilo, la quiero regresar.
0: Pues ahí está, güey.
1: No.
0: Ahí está.
1: ¿Qué?
0: Chin, pa'
2: si no. Está cañón eso. Está cañón.
0: Tú les dices, ¿sabes qué? Peligro en la carretera ahorita por su culpa de ustedes se ponchan.
1: No. ¿Neta? ¿Qué?
0: Le regresaron todo el dinero a la mujer con el televisor del 2002.
2: Oye, ¿y le regresaron con lo que costó en esa época?
0: Pues sí.
2: Muy poco.
0: Es muy poco.
2: No, es muy poco.
0: Ahora está más caro.
2: No creo. No. Las televisiones antes costaban carísimas,
1: sí,
2: feo.
1: Antes eran
2: más caras. Ahorita están regaladas.
0: Ay, güey.
1: Sí, ya una de 80 pulgadas ya vale.
0: Yo tengo una de 12.
2: ¿Cuánto cuesta una de 80 pulgadas,
1: pelota? Ahorita vale unos 400.
0: La pala quiere ver.
1: Ahorita vale unos 400.
2: Me urge.

0: ver, chavos, ahí les va la estadística.
1: ¿Qué dice?
0: La estadística dice que 8 de cada 10 hombres nos disculpamos con la pareja.
1: Porque la riegan, punto.
0: Para llevar la fiesta en paz, para no llevarle la contraria. Edvas, y te disculpas aunque no hayas tenido la culpa. Del, o sea,
1: ay, ¿cómo que?
0: No, neta, te lo juro.
1: Santos, te lo juro. Y doblan las manos.
0: Y no es que nos la hagamos de santos, no es que nos hagamos las víctimas. Es que ya no queremos escuchar el. O sea, es el pleito. Otra vez. Y los gritos. Y el te dije. Entonces tú dices, ¿sabes qué? Me voy a echar la culpa de lo que sea. Lo que haya pasado para allá.
1: O sea, ¿prefieres perder la batalla?
0: Claro.
1: Si según esto tú tienes la razón, sí, para no discutir.
0: Sí.
1: Ay, mira, si unos santos los
0: no,
1: hombres.
0: No, es por ser santos, es para ya. O sea, acabar la discusión ya.
1: Sí.
0: Porque hay mujeres que les encanta discutir.
1: Ey.
2: No hay mujeres. Todas las mujeres les gusta discutir.
1: También hay hombres que les gusta discutir.
2: Si no discute, no es mujer.
1: Nah.
2: Si no discute, es un amigo.
1: Nah.
0: A ver, compadre, neta. Ya has acabado hasta echándote la culpa de decir, ok, sí, ya, perdóname, mi amor. Y tú no hiciste nada. 1-855-370-3100.
1: Pero ¿cómo se van a echar la culpa si según ustedes no hicieron nada? No lo creo.
0: Pau, porque de ahí no la sacas. No, te lo juro. Y es más, y aunque les muestres pruebas, y aunque les digas, mira, el texto,
1: sí,
0: el screenshot, o sea, no es suficiente.
1: ¿Al cuánto tiempo ya piden perdón?
0: Las cámaras.
1: A ver, ¿al cuánto tiempo? Porque muestran pruebas, luchas por la verdad.
0: Te voy a decir algo, mira, por ejemplo, si traes ganas de discutir, yo creo que le expones el punto una, dos veces, y cuando de plano ves que ya, o sea, no hay salida, dices tú, ok, está bien, ya. Yo fui. Yo la regué. Ya, discúlpame.
1: Sí.
0: ¿Ok?
1: Oye, ¿y no se enoja más la mujer porque siente que le das el avión?
0: Claro que no.
1: No, o sea, ya cuando tú le dices, ya, tuve la razón, dices, ah, ok, perfecto, no, ya.
0: Y todavía a veces se quedan así todavía.
3: ¿Ganas de pelear?
0: Sí, güey, o sea, Coco.
1: Ay, no es cierto.
0: No,
1: sí.
0: No es en serio, Pau.
1: ¡Mujeres, llamen! Los hombres cuando, si se equivocan, tienen que pedir perdón.
0: No, bueno, si no. Sí, y las mujeres también, si se equivocan,
1: claro,
0: se supone
1: hay que, pedir perdón.
0: Que también deberían de pedir perdón,
1: claro,
0: pero,
1: que
0: no,
1: sí.
0: Pero no lo hacen, no lo hacen. Entonces te digo, ya hoy en día ya existen los textos, o sea, queda prueba. Ya hoy en día existen las cámaras, o sea, cosas que se graban con audio, con todo. Les muestras toda la evidencia y aún así el estúpido eres tú. Entonces tú dices,
1: bueno.
0: Entonces dices tú, ya, ok, está bien, ya, que se acabe el rollo, está bien, no hay ningún problema. Había un momento en que la relación con mi vieja la sargento, como ella venía de otro matrimonio,
1: sí,
0: le encantaba pelear. Era
1: su pasión.
0: Era su pasión. O sea, de algo pequeño era hacerlo grande, explotarlo, cualquier cosa.
1: Sí.
0: Lo que sea.
1: ¿Cómo qué?
0: No sé, o sea, como por ejemplo, se te olvidaba algo en la casa, no sé. Iba rumbo a una fiesta.
1: Sí.
0: Se te olvidaba el regalo cuando ni siquiera tú lo hiciste el regalo, lo hizo ella, a lo mejor.
1: Sí.
0: Entonces, de repente, y ponte el regalo. No sé, mi amor, tú te encargaste del regalo. No, es que yo te dije que esto y que el otro, que
2: lo dejé allí,
0: es que porque no todo, ya, que verdad. Entonces, dices tú, ok, sí, el idiota soy yo. Ya, perdóname. Y o sea, o ahorita me devuelvo, está aquí a 15 minutos de la casa. Llego y te dejo con tus amigas, no sé, en el convivio. En una escapadita.
1: Ay, qué hombre tan bueno es el pelón, claro, tan tierno. O sea,
0: espérame. Pero no se trata de ser buena, tierna. No, no es tan complicado. Y eso fue lo que yo le dije a mi vieja. Le digo, ¿para qué haces tanto de pedo? No es tan grande. Ahorita voy, regreso. Me tardo media hora, ya.
1: Sí.
0: Y así se quedaban. Con ganas de más.
1: Ay, claro. Mujeres,
3: no le aguantan ni un round, pero nada.
0: No, güey, o sea, sí. Bueno, ¿qué se trata de agua? ¿Qué es esto? ¿Carrera de qué? ¿De aguante? ¿De ¿Para qué te complicas
3: esta
0: la vida?
3: Es la selva, señor. Esta es la jungla.
1: ¿Cuál
0: pero
1: jungla?
0: ¿Por qué?
1: ¿Qué les hicieron? Si ¿Quién puede... les hizo tanto daño a
0: pero
1: los
0: si
1: dos?
0: Pero si pueden llevar la fiesta en paz.
1: Nah.
0: ¿Por qué les encanta pelear? O sea, es un deporte para las mujeres el pelear.
1: Yo no creo que todas sean así. La verdad, yo no creo que todas las mujeres sean así.
2: No más el 300%.
1: No, creo.
2: Si no pelea y no discute, es un amigo.
1: O sea, puede pelear y discutir un punto, pero así de cualquier tontería, no creo que todas las mujeres sean así.
0: No todas, pero sí hay mujeres que les encanta. Pues mira, nada más 8 de cada 10 vatos tenemos acabando acabamos pidiendo disculpas por cosas que no hacemos. No, en serio, en serio.
1: Ay, me da ternura. ¡Ternurita! Pues no sé, si yo creo que si tienen la razón, ajá, tienen que discutir por su punto hablarlo, decir, sí, oye, ¿sabes qué? Porque si es una discusión, este punto va a llegar a una solución para que ya no vuelva a suceder algo.
0: No llega, papá.
1: Entonces decirle, oye, no me gusta esto, oye, esto, el otro. No todo, ajá, le puedes decir sí, sí, sí, sí, sí, si no, nunca va a cambiar la cosa.
0: 1-855-370-3100.

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0: estadística dice que 8 de cada 10 hombres nos disculpamos con la pareja.
1: Porque la riegan, punto.
0: Para
1: com.
0: Llevar la fiesta en paz, para no llevarle la contraria. Tenemos a Víctor. Hola, Víctor, ¿qué meteo?
2: Mira, el primero dilaté 18 años. 18. Y ahorita llevo 9 años.
1: Sus relaciones no largas.
3: No aprendió, sigue tropezando con la misma maldita piedra.
2: La neta sigue, jefe. ¿Para qué le digo que no? Sí.
1: Pero ¿por qué, Víctor? ¿Qué te pasa? ¿A poco sí se pone muy ruda tu mujer?
2: Todas se ponen igual. Hay que decir sí, aunque no, que a veces les dicen claro. Negro, y aunque sea blanco, es que sí, pantalón. Sí.
0: Exacto.
2: De mi primera relación, porque no manches, para estar. En mi primera relación discutía yo por decirle las cosas bien. Y en este dije, ¿qué es negro? Pero es blanco, ¿no? Sí, es negro, lo que tú quieras.
0: Claro.
1: Oye, pero ya al darle la razón, ya no hay problemas, ya todo está bien.
2: Para ganarles. No, y si sigue discutiendo, te das la vuelta y te vas a tomar aire.
0: Claro, no, es que como que ya es un hobby, ¿no, güey? Como que es un deporte para las mujeres, ¿sí o no, Víctor, el discutir, güey?
1: Ay, qué pobrecitos.
2: Somos unos juguetes.
1: Ay, Víctor, no mames.
0: Mira, Víctor, es que te voy a decir algo. El querer pensar que algo tan estúpido como la razón, las pruebas, Diosito, algo así va a calmar a una mujer... No.
1: Pero,
0: lo va a hacer.
1: A ver, yo creo que cuando, si tienes la razón y tienes unos puntos válidos, una mujer coherente te va a entender y te va a decir, ok, la regué.com, te pido una disculpa.
0: Hoy nomás lo que dice Pao, Víctor. Hoy nomás.
2: Muy pocas veces, Pao. Te falta mundo, Pao.
1: No, es que bueno, si yo me estoy discutiendo con mi pareja me dice, a ver, ABC, le digo, ok, te la doy, tienes razón. Y ya.
0: O sea, has pedido perdón.
1: Claro,
0: ¿tú?
1: Muchas
0: ¿tú has
1: veces.
0: Disculpas.
1: Por supuesto que
0: perdón,
1: sí.
0: La regué.
1: Por supuesto que sí.
0: Quiero un video de eso. Quiero un video.
1: Se los
0: de eso.
1: Juro por Dios que he pedido perdón porque la riego yo y la riego
4: mamá
1: ellos.
4: Se la crea.
1: Sí, he pedido perdón.
5: Exacto.
1: He pedido perdón.
5: La no será perdonada en este.
1: He pedido perdón, chavos. Pedir perdón no tiene nada de malo.
0: Tengo mis dudas yo, la verdad.
1: No.
0: Tenemos a César. Hola, César.
1: Háblale.
6: Hola, ¿cómo estás?
0: Saludos, compadre. 8 de cada 10. De los hombres, acabamos pidiendo disculpas hasta por cosas que ni hicimos, ya nomás para llevar la fiesta en paz, Chicharín, ¿sí o no?
6: Así es, canal. La verdad que sí.
1: Pero, ¿por qué no peleas tu punto, César? O sea, si tienes la razón tú, ¿por qué no le dices, a ver, no estoy de acuerdo esto, esto y esto?
3: Contra otro hombre sí la gana, porque tienes la razón.
5: No, y si no...
3: Pero con una mujer nunca vas a ganar.
1: A golpes si se acaba.
0: Tú, César, ¿a poco?
6: Yo trabajaba con un grupo de mujeres y ellas mismas me decían... Que entre ellas no se aguantan.
0: Claro, sí.
1: No.
6: Entre ellas no se aguantan. Ellas prefieren trabajar con hombres que con mujeres.
1: Sí. Es que, bueno, si hay mujeres con las que no concuerdan, ¿no? Con genios también hay hombres con los que no, pero...
0: No, es diferente.
1: De plano sí, no sé.
0: Entre nosotros los vatos nos ponemos de acuerdo y adelante, seguimos adelante. Y si no, aún ya, cálmate, güey, no estés de chillón y vámonos.
1: Bueno, entonces dejen a sus mujeres y César. Cásense con sus compas, así ya no van a tener problemas.
0: ¿Sí o no, César?
5: ¿Ves? ¿Ves? No se les gana.
6: Pero eso me ha tocado con varios grupos que es el lidero, y donde trabajan mujeres. Ellas mismas lo dicen, prefiero trabajar con vatos que con mujeres porque se... Nos peleamos cada rato y no nos aguantamos.
1: No, pues qué pobrecito.
0: Oye, ¿en qué trabajas, César?
1: Pues sí me da ternura, el César.
0: ¿En qué trabajas?
6: En restaurante, no. En un warehouse.
0: Fíjate.
1: Cesarito, ¿a poco sí sufres mucho entonces?
6: Con las mujeres, sí.
1: Ay, pobrecito.
6: Pero...
0: Sí.
1: Te voy a presentar un amigo para que ya estés tranquilo, mi Cesarito.
3: ¿Ves? Y todo es por ahí. Y cuando te echan el perro y tú no las pelas, que de seguro tienes novio, dicen.
1: Sí.
3: Siempre tienen la razón ellas para
1: claro
3: todo.
1: Claro que yes, tiene toda la razón.
0: A ver, 8 de cada 10 hombres nos acabamos disculpando con nuestra pareja por algo que no hicimos. Todo para no llevarle la contraria. ¿Tú qué piensas?
1: 1-855-370-3100.
0: Mira, tenemos a Raúl, Joel, Dariel,
1: Puro
0: Enrique.
1: Un hombre dolido.
0: A ver, la estadística dice que 8 de cada 10 hombres acabamos hasta disculpándonos por algo que no hicimos para llevar la fiesta en paz con nuestras mujeres. Ya, que se termine, está bien.
1: Nah,
0: yo lo recojo.
1: Ya. Siento como que estás en super drama.
0: A ver, 1-855-370-3100. Y sí, o sea, siempre lo ponen así.
1: Drama queen, drama, es que nadie.
0: Chillón, pobrecito, pues sí. La víctima.
1: Pues sí.
0: Pero es una realidad que pasa. Es una realidad que sucede.
1: No creo, no creo que sea así. A ver, las mujeres si tienen un punto lo van a pelear. El hombre, si tiene la razón, lo va a pelear. Yo no veo un hombre macho alfa, pelo en pecho, decir, sí, mi amor, está bien. Sí, mi vida, lo que tú digas. Yo no lo veo así.
0: Así como lo dices, no. Pero el, nada, quédate, quédate, quédate. Y el macho alfa ya dices, va. Dice, o se da la vuelta o algo y dice, tienes la razón. Y se fue. Muy diferente. Claro que no lo va a hacer así.
1: Pues así
0: tenemos
1: suena,
0: al tocayo.
1: Pues
0: hola, suena. Raúl, ¿qué me te tocayo?
4: Aló, ¿cómo estamos, carnal?
0: Muy bien, muy
1: hola,
0: bien.
1: Hola, chulo.
0: ¿Has discutido con tu mujer pensando, pobre iluso, que vas a ganar, neta, tocayo?
4: Vaya, primero pedirle perdón ahí a mi ídolo, a Don Tela.
3: That's right. Híncate de rodillas.
4: Me va a decir, no, hasta te besaré los callos.
1: ¡Asco!
0: Porque, ¿qué pasó, tocayo? A ver, platícanos.
4: Vaya, una vez con una expareja que tuve. Me dice, me voy al gimnasio, me dice, haces la comida para que coman los niños, ok. No aguanté, y como vi que el GPS no se movía detrás del gimnasio, me voy, y que la hallo en el cuchaplancheo.
0: ¡No, no me digas!
1: No puede ser posible. ¿Con quién estaba, Raúl?
4: Y estaba con un tipo que lo había conocido el día anterior.
1: No es cierto.
0: ¿Y luego toca yo?
1: En tu casa.
4: No,
0: en el gimnasio, atrás del gimnasio. ¿Y luego toca yo?
4: Y me dice, ¿ya le hiciste de comer a los niños? No, vete para la casa que ahorita llego. Ok, llegó a la casa y ya los niños ya comieron, ¿no? ¿Por qué? No, pues discúlpame que aguanté ahí la duda y te fui a hallar así. Sí, pero ¿qué culpa tienen los niños, no?
1: No.
4: Comida.
0: Al último.
1: ¿Y qué le dijiste?
0: ¿Saliste regañado o toca yo?
4: ¿Ah?
0: ¿Saliste regañado el último?
4: Pues sí, regañado y salí, perdón.
1: No es cierto, ¿qué? Raúl. ¿Seguiste con ella después de lo que viste? ¿La cachaste con otro hombre y todo? O sea, ¿real la perdonaste?
4: No, pues ahorita a ver qué andará. Dicen que ahorita lo que lleva, ya lleva como 50 hombres en su quehacer y todavía no hay el hombre perfecto.
1: ¿Y ay, no tú, es cierto.
0: ¿Pero sigues con ella o ya no?
4: La te estoy diciendo que ya no.
0: Qué bueno, qué bueno. Ay, no toca.
1: Ay, no, Raulito, eso sí es un abuso.
0: Sí, imagínate, todavía está regañado. ¿Qué haces aquí? A ver, no, déjame termino aquí con el joven. Ve a darle de comer a los niños.
1: Por eso te digo, ¿en qué momento un hombre cede así? Después de lo que le están haciendo, tienes que luchar tu punto. Oye, ¿qué me estás hablando? O sea, te acabo de ver con otro hombre que conociste ayer.
0: Hola, José, ¿qué peteo?
7: Hola.
0: Saludos.
7: Tu programa, lo escucho todos los días cuando voy al trabajo.
0: Gracias, gracias.
1: Hermoso.
0: Ahí te va, compadre. 8 de cada 10 hombres acabamos disculpándonos, mi carnal, por algo que ni siquiera hicimos, digo, para llevar la fiesta en paz, José. ¿Te ha pasado?
7: Claro, claro. Primero, siempre le digo a mi esposa, no importa que no tengas la razón, siempre te la voy a dar y discúlpame, porque para nosotros lo que prevalece es la paz.
0: Exacto. La paz, la tranquilidad, güey.
1: Oye, Josecito, eso lo sabe ella desde ahorita, desde antes. O sea, cuando empieza una pelea, tú ya le dices eso para que ella esté desarmada.
7: No, no, ella se queda tranquila. Ella como que le da paz o felicidad saber que tiene la razón, así no la tenga. Pero le voy a decir algo, mire, impresionante, mire, no hay nada más hermoso que haya creado Dios sobre la tierra que la mujer. ¡Wow! Nosotros no podemos vivir sin la mujer.
1: Muy bien, Josecito. Muy bien, José.
0: Pero.
1: Muy bien.
7: Pero, exactamente, pero Dios no nos mandó a nosotros a este mundo a entenderla, no, no, a sino amarla.
1: ¡Ay, Josecito, un aplauso! ¡Bien, José! Por eso, ¿cuánto llevas de matrimonio?
0: Fíjate, y siguen ganando todavía. José ya aprendió a decirles lo que les gusta escuchar.
1: Pero desde antes, José se evita la pelea, entonces no necesita tener la pelea, o sea, y tenerla.
0: Estamos diciendo esto, o sea.
1: No, o sea, desde antes decirle, mi amor, todo lo que pase.
0: Este es un hombre entrenado.
1: Está ganando.
0: José
1: ganando.
0: Ya es un hombre entrenado.
1: Es un
0: y
1: top.
0: Él ya sabe, o sea, con el león no te peleas.
1: Ah, somos ¿para unas qué? Fieras. Claro, leonas, sí. Potras.
0: O sea, ¿para qué discutir? Aunque te voy a decir algo, también José, sí o no. También sabes cuando tu mujer trae ganas de discutir, entonces le tienes que dar un poquito de eso, José. ¿Sí o no?
7: Sí, así mismo, hermano, te voy a contar una anécdota que creo que te va a dar risa. Mire, yo trabajaba con una jefa mía y entonces en la oficina habían vidrios que se reflejaban la cara de la gente y todo el que pasaba a veces se arreglaba la corbata y un día pasó la jefa por frente al espejo y estábamos casi todos ahí, no la, ella no nos vio, y mientras creíamos que ella volvió a verse el espejo a arreglarse, ¿tú sabes lo que hizo?
1: ¿Qué?
7: Y se dijo ella misma, mira, ¿sabes qué? Cuando te agarre, tú vas a ver lo que te va a pasar. Y ¡guay! Nos murimos de la risa, porque hasta ella viéndose en el reflejo de su espejo, pelean. ¡No! ¡Bendito!
1: ¡No, necesito! Bueno, pero algo que sí tiene razón, José, es que no tienen que comprendernos, tienen que amarnos y claro, disfrutarnos.
0: Sí.
1: Porque si nosotras, ustedes no podrían vivir.
0: Pobrecito el vato que intente entenderlas. Se va a volver loco.
1: ¡Ay, cálmate!
0: No, es en serio, es en serio. Mejor darles por su lado, como dice la estadística.
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16: Tenemos el teléfono de un compita que, Pau, el vato tiene baby face.
17: Baby face.
16: O sea, ya está treintón y todo.
17: Es que hay hombres que tienen baby face y se vende de 17, 18.
16: No sé si le gusta jugar al fútbol al güey.
18: Bueno.
19: Sí, con el señor Antonio, por favor.
18: Aquí estamos, a la orden.
19: Señor Antonio, mire, mi nombre es Roberto Rodríguez, le estoy llamando de parte de un club de fútbol, señor. Me dicen que usted juega fútbol.
18: Así es, Roberto, juego en la posición de portero.
19: Portero, justo la posición que necesitamos en nuestro equipo en este momento. Bueno, ¿qué edad tiene usted, Antonio?
18: Tengo 30 años.
19: 30 años, ah. Pero aquí he visto su fotografía en redes sociales. Se ve muy joven usted, Antonio. Se ve casi como adolescente.
18: Pues casi, pues hay que estar en forma, hay que hacer ejercicio y darle ganas a la vida.
19: Pues mira, llamamos para ofrecerte la posición de portero, Antonio.
18: Oh, me parece muy bien, pues échale ganas, vamos para adelante.
19: Esa es la actitud. Mira, te queremos para el equipo Nido Águila.
18: Nido Águila, ay, pero con el León, los Leones Negros no se llevan.
19: Bueno, sí, de hecho, no, Leones Negros es uno de nuestros peores enemigos. Mira, te estoy llamando del equipo juvenil, infantil, de las Águilas del América y te queremos invitar a que seas el portero.
18: ¿Pero hay que limpiarles el pañal o cómo vos te vas a hacer eso?
19: No, mira, vamos a comenzar un torneo muy importante y te queremos de jugador estrella.
18: No, pues yo tengo 30 años, amigo, pues yo no soy babysitter, ¿cómo voy a jugar con los niños de
19: 8
18: años?
19: Entendemos, Antonio, pero no te quiero de babysitter, te quiero de portero, de estrella del equipo. Es más, tú vas a ser el capitán, porque tienes una cara de niño, aparte estás chaparrito, Antonio.
18: No, pues sí, pero yo ya tengo mis años, tengo mi experiencia, yo cómo voy a andar cuidando niños.
19: Mira, yo te veo cara a lo mucho de 11 años, sí pasas, Antonio, y luego eres lampiño.
18: No, pues lampiño soy, pero hoy voy a pasar de panzazo, no, oiga, yo no puedo jugar ahí, yo no puedo jugar con los niños. Yo me siento ya para casi para ir a la selección, ¿eh? ¿Cómo me voy a bajar allá de cuidar niños? No, oiga.
19: Pues mira, Antonio, de aquí del Nido Águila sí podrías ir a la selección. A la selección infantil, ¿no? Por el cuerpito ese que tienes, así de niño, chaparrito.
18: Yo no soy niño, está bien que me parezca Chabelo, pero pues yo ya tengo mis años, yo quiero jugar algo más bien, yo no voy a andar de babysitter.
19: No vas a andar de babysitter, vas a ser la estrella del equipo. Anímate, Antonio, es más, mira, junto con el pago también te vamos a dar tu hamburguesita y hasta tu nieve. ¿Cómo la ves? Tu ice cream.
18: No, oiga, pues ya me va a dar un... Ice cream.
19: Sí. Bueno.
16: Vamos a ver qué detrás.
17: Baby face me, mira. A Google.
16: Para qué.
18: Bueno.
19: Sí, Antonio, se nos cortó la comunicación. Mira, ya te tengo tus chorcitos también y tus calcetitas.
18: No, pues me voy a poner tirantes, oiga, pues ni que fuera Chabelo.
19: A ver, como estás chaparrito, Antonio, ya vi tus fotos y tu carita de niño. ¿De qué tamaño utilizas para mandarte pedir tus taquitos?
18: Oiga, ya le dije, yo soy un hombre de 30 años, no soy un mocosillo.
19: Pero tienes cuerpito de niño, estás chaparrito, Antonio, cara de niño. Y luego lampiñito,
18: no,
19: papi.
18: Pues, ya no me esté molestando, ¿vale? Porque fíjate, conociste al conejo, tan chaparrito, Jorge Campos, yo me parezco a ellos, ¿vale? Me quieres poner con los niños, no friegué.
19: Oye, sí, bueno.
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0: chavos.
1: What happened?
0: Es súper importante, según la ciencia, sacarse el laurus nobilis.
2: ¿El qué?
0: Espérame, sáquenlo en la casa.
3: ¿Qué es eso? ¿Qué
0: será? Sáquenlo en la oficina. Sáquenlo si quieren hasta en el cine. Sacar el laurus nobilis te ayuda a sentirte bien.
3: Yo sabía que sacar los automóviles
0: te ayuda en la onda culinaria. Te ayuda en la onda medicinal. Sácate el laurus nobilis.
3: Aurus nobilis.
0: Laurus nobilis. ¿Qué es esto?
3: ¿Laurus
0: ¿Qué es
3: eso, o Aurus?
0: Laurus.
1: Laurus.
0: Laurus nobilis.
1: Ah, mi vieja Laura.
0: Es el laurel. El laurel, chavos. Laurus. ¿Y saben qué? Salió un estudio que poner hojas de laurel afuera de tu casa te ayuda a muchas cosas. Uno, a purificar el aire.
3: ¿El laurel?
0: Que huela rico, que huela bien. ¿Sí te gusta el olor a laurel? ¿El moradito?
3: En planta, dices tú.
0: Sí.
3: Ese es lavender, el morado, ¿no?
0: Sí, similar.
1: ¿Qué no huele como a...?
3: Laurel es otro.
0: ¿Orégano? Es verdecito.
3: El laurel, el chayo le echa el pozole.
1: Yo al menudo le
3: echo hojas de laurel.
1: Orégano.
0: Mi mamá también cocina con laurel. Bien rico. Yeah. ¿Saben qué también funciona para...? Es repelente de insectos. Wow. Se ponen en la puerta, en las ventanas o en rincones y esto hace que los insectos no se metan en tu casa y evitas todo lo químico que le hace daño a tu cuerpo o a tus mascotitas.
3: ¡Qué chilo!
0: También en el tema... espiritual, chavos.
3: ¿Qué, ¿a poco se fuma esa madre?
0: ¿Qué piensas, tío marrón?
1: No, pues es cuando le haces... Yo dije, han de ser unos besotes.
0: No, de fumar.
3: Era una chupada.
0: Se cree que te ayuda en protección, que aleja las energías negativas. Es como un escudo. Además de que te trae abundancia. El dinero es dinero, dinero, dinero, dinero, dinero.
3: Oh, yeah.
0: Armoniza el ambiente. Limpia las malas vibes. Un aroma natural rico. Entonces tienes que poner unas ramitas en la puerta de tu casa. Y también puedes hacerte una bolsita de estas que son como...
1: ajá.
0: Como de tela, no sé si las han visto.
3: La de
0: Sumo, la que les gusta.
3: No, la de queer.
0: Y la meten ahí y después lo pueden traer en su cartera, en su bolsa y en todos lados. Sáquense laurel para tener abundancia y qué que rico. Les vaya bien.
1: ¡Qué bonito! Chido, ¡qué padre!
3: Me gustó lo de los insectos.
0: ¿También?
3: Los mosquitos y todo.
0: Todo te ayuda el laurel, feo.
3: Hormigas, moscas y todo. Está chido.
1: A mí me gusta más el mejor olor lavanda.
3: ¿Cuál banda?
0: El Recodo me gusta.
1: Es la banda macho.
0: No, yo que a mí me gusta la banda El Recodo.
1: Ah, yo dije, se aventó otra.
3: Hola.
1: Otro sazonidero ahí.
3: La Chayo le puso laurel al menudo.
0: Ey.
3: Y de todos modos traía moscas.
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0: Pues ándenles que este estudiante de 16 años estaba viviendo una verdadera fantasía. Se lo estaba pasando espectacular. Este morrito no estaba saliendo con una maestra, sino con dos.
1: ¡Hola!
0: Dos teachers.
1: ¿O sea, estaba saliendo literal con ellas?
0: Bueno, no, no salía con ellas. O sea, tampoco así como que eran novios.
1: Pero sí le daba ahí su...
0: No más... Sí, pues le decía entonces que...
1: Sí.
0: No sé, pongámosle un nombre cualquier... Raúl.
1: ¡Ah, ya quisiera, mi vida! ¡Ya quisiera!
0: Hey, Raúl. ¿Cómo decían con los maestros? Hey, Raúl.
1: ¿Así te decían Raúl?
0: Raúl.
1: Sí. Raúl.
0: No, a las gringas no le sale el Raúl. ¿Paul? No, Raúl.
1: Sí.
0: ¿Paul? ¿Sol? No. Y es Raúl.
1: Sí.
0: Hey, Raúl. Le dijeron, entonces qué chiquito. En la high school, 16 sí. años. La primera maestra, maestra de estudios
1: la maestra
0: sociales.
1: Organiza.
0: Además, entrenadora de fútbol.
1: Mm.
0: 27 añitos de edad.
1: O sea, buena pierna. Las mujeres que hacen fútbol tienen buena pierna y buen glúteo.
0: Muy bien. La entrenadora, muy bien.
1: ¿Eh?
0: Ella le decía, oye, mijo, como que, pues aquí el entrenamiento, ¿eh? Si aguantas, corres bastante y tal. Sí, no, yo, maestra, que no sé qué. ¿No te gustaría un entrenamiento más personal?
1: A la maestra, y el teacher.
0: ¿Cómo? ¿Por qué o qué?
1: Ey.
0: No, es que te veo potencial.
1: Te veo un tremendo potencial.
0: ¿No te gustaría, no sé, jugar? ¿Tú tienes así como que para jugar en el Galaxy, así en el LAFC?
1: Ay.
0: O tengo conexiones, te puedo meter hasta las Águilas del América.
1: ¡Ay! Oye.
0: Y dijo el morrito, güey. Claro, déjale, digo a
1: pero
0: mi mamá.
1: Pero ¿qué tal si sí tenía potencial y la neta la maestra le estaba diciendo buena onda para que creciera?
0: No, ella, la maestra, tenía su plan.
1: ¿Cuál era su plan?
0: 27 años era llevar la presa
1: sí.
0: hasta su casa. Y el morrito, le voy a decir a mi mamá, no, mijo, no le digas nada. Esto es un entrenamiento que yo te quiero dar a ti.
1: ¡Ay!
0: Espero en mi casa. Pues ándale que fue 27 años el morro.
1: Maestra marrana porcina porque es un niño.
0: Comenzaron. No, no es un niño. Es un
1: 16 años, es menor de edad y es delito.
0: Pero no es un niño, es un adolescente.
1: No, para mí sería mi niño.
0: Al pan, hay que darle pan.
1: Daniel.
0: Y pues que va y lo entrena y todo el rollo. Y aparte también ella, pues cuando llegó al entrenamiento el morrito, ella salió también de una manera muy... muy sugestiva. Y pues pasó lo que tenía que pasar.
1: O sea, niño 27, precoz y la maestra marrana.
0: Un adolescente. Y ándale de que el morrito así de, güey, no puede ser y todo el rollo. Resulta de que también hay el run run en la high school.
1: A ver, espérame un segundo, pero dígame. Quiero que caigan a YouTube para que vean a la maestra que se andaba ahí, que quería comerse al muchacho de 16 años.
0: No quería. Pasó de todo.
1: ¡Hija de su re!
0: Pasó de todo con ella, que es la maestra.
1: No, que la metan a la cárcel.
0: Ella es la maestra de fútbol.
1: Okay.
0: Luego se empezó el run run ahí de que no, al morrillo este irá lo que. Con las maestras. Otra maestra.
1: ¡Hala! Este niño andaba con todo, pues ¿a quién se parecía o qué?
0: La siguiente maestra, 47 años.
1: Esa podría ser su mamá, no manches.
0: Ella.
1: ¿O su abuela ya?
0: Esta maestra era la de matemáticas. Y le dijo, oye, como que tú eres muy bueno para la materia. Sí, ¿no? Que fíjate que, pues no sé, o sea, es que hay competencias estatales a la cual yo te puedo entrenar para... ¿Oh, en serio? Sí. Te espero, pero estas clases yo las doy en mi casa, así de que ahí te espero a las...
1: Ay, ¿qué maestras? Pues, ¿qué escuela es esa? ¿Qué onda?
0: Lo citó a una hora, ¿cómo a qué hora llego? ¿A las 5 de la tarde? No, te espero a las 10 de la noche.
1: Ay, a ver, marrana la maestra, la teacher.
0: Y ándale que le enseñó las sumas y las restas y el más y el menos y todo. 47
1: años.
0: Raíz
1: cuadrada del 69.
0: Todo. Pues resulta de que las dos maestras fueron despedidas.
1: Pues claro.
0: Este año por la Junta Escolar del Distrito. Y todo esto, lamentablemente, ¿sabes quién rajó? Otra teacher.
1: No. Que quería con él también, ¿no?
0: Le empezó a llegar el chisme. Y pues la señora. Ya sabes, la otra.
2: Ese no, no puede ser posible. ¿Cómo es? A ver, me enteré de que nuestra alumna... Y la señora...
1: Pues es que es un delito, pelón. Yeah. Si es menor de edad y que un adulto esté ahí teniendo intimidad o queriendo hacer algo, sí, es delito. La maestra hizo bien. ¿Sabes la quién? Única correcta ahí en esa escuela.
0: ¿Sabes cuando las corrieron a las dos, ¿sabes quién fue la única persona que lloró en toda la escuela por las dos maestras?
1: El alumno.
0: El morrito dijo... ¡No! Sí. ¿Por qué me las quité?
1: No.
0: Y la policía y los papás se involucraron y todo así de que no las vuelves a ver, y el morro así de no, ¿por qué? Hasta la de 47 la quería seguir viendo.
1: Oye, no, pero la maestra de 47 parece su abuela. O sea, ¿cómo él se le pudo haber parecido un poquito atractiva? Está cero. No, y aparte es un delito. Yo no creo que ningún hombre haya querido estar con una maestra.
0: No podía ser su abuela, o sea. No podría manches, ser su mamá.
1: Claro que podría ser su abuela, 47 40, con 16.
0: No, 30 años, Pablo. O sea,
1: no manches. No, no.
0: Wey,
1: a mí la rubia no me encanta.
0: Cosas que nunca en mi perra vida me van a pasar. Qué,
1: a ustedes no les pasan muchas cosas, wow, chavos, no se preocupen.
0: A ver, pregunta para ti que nos escuchas, paisano, ¿te echaba los perros una maestra en la high school? ¿Qué edad tenía? No. ¿O conoces a alguien?
1: No, yo tenía un maestro que sí, me cantaba sa, sa, sa, yakuza, yakuza. Yo, perro.
0: A ver, 1-855-370-3100. Compadre, te echaba el perro una maestra. ¿Qué tal estaba la maestra?
1: No, a la cárcel, a la cárcel.
0: Ahorita regresamos, ¿eh?

0: donde este morrito, por andar platicando en la escuela, él andaba con, no con una, andaba con dos maestras.
1: Marranito.
0: La de educación física.
1: Precoz.
0: La de matemáticas, y ya le andaba tirando el perro a la otra, la de ciencias sociales. Pero la sí rajó, la otra sí rajó.
1: Pero ¿cómo caen? O si él, vamos a poner el ejemplo que él sí les tiró la onda. ¿Cómo las maestras, que son adultas, se supone que son docentes estudiadas, caen ante un chavito?
0: Claro.
1: Y las lleva, lo llevan a su casa. Esto es un delito.
0: Dios,
1: o sea, esto
0: bendiga
1: no está bien.
0: A estas maestras hermosas. ¿Quieren conocerlas? Cáiganle a YouTube. Estamos en vivo, el bueno, la mala y el feo. Para que vean, sobre todo la de educación física, esa sí, sí traía. La otra señora, la de matemáticas.
1: Es que no importa si trae o no trae, no está bien. Traiga o no traiga, es delito, es delito.
0: Tenemos al tocayo Raúl. ¡Ese tocayo!
2: ¿Qué onda, tocayo? ¿Cómo andamos?
0: ¿Qué onda, tocayo? ¿A ti cómo te fue en la escuela? A ver, platícame.
2: Ah, mi amigo, no, que te contara. En la secundaria, mi amigo, no quería entrar a la escuela, pero cuando entré a la secundaria no quería salir.
1: ¿Por qué? ¿Te tocó una maestra sabrosa o qué?
2: No, oh, me tocó una maestra muy muy jugosa. Creo que hasta la fecha, hijo de su madre.
0: A ver,
2: perdón, ¿verdad?
0: Pero... ¿Qué edad tenías, Raulito, en esa época?
2: En eso tenían unos 15 años.
0: 15.
1: ¿Y la maestra cuántos años tenía más o...?
2: Creo que andaba como unos 30, 30 y algo.
1: ¿Y alguna vez sucedió algo, Raúl?
2: Sí.
1: ¿Qué pasó, no, Raúl? Cuéntame el chisme.
0: Raúl. ¿Qué pasó?
1: ¿Qué pasó?
0: Wow.
1: ¿Qué maestra tan cerda?
2: Estábamos en supuestamente como lo que hacía ella de lo de ciencia, algo así. Y me dijo, oye, me dijo, yo tengo unas cosas que hacer ahí en mi casa. Dijo, ¿quieres ayudarme a hacerlas? Digo, ok, está bien. Digo, muy bien, dijo, vamos. Dijo, voy. Dijo, ¿vamos? Dijo, no, vamos tú y yo nomás. Dijo, no va a ir nadie más, nomás tú y yo.
1: Ay, esa maestra.
0: ¿Qué te digo? Uno de niña. Ok, sí, voy a invitar a mis amigos también. No.
1: Por eso te digo, trae colmillo la maestra. Ajá. Y lo sedujo, Raúl.
0: Bien, muy bien.
1: ¿Qué más?
0: Y luego, Raúl.
2: No, si ese pecado quisiera repetirlo, lo repito una y mil veces. No, hombre.
1: A ver, Cerdonio, está mal, es un delito.
2: ¿Por qué? No es delito. Le gusta uno la maestra.
1: Eras menor de edad, Raúl.
2: La edad es un número nada más. No, hombre.
1: Bueno, llegaste a la casa y ¿qué pasó?
2: Pues me dijo, vamos a que me ayudes a que le pintara un cuarto. Y ella se fue, se cambió, se puso su ropa medio escotadona y no. Pues ahí empecé el jugueteo y el empujoncito y de ahí salió todo, fluyó lo demás.
1: ¿Y o solo fue cosa de una vez o se volvió repetitivo esto de andar pintándole las paredes a la maestra?
2: Se repitió de nuevo.
0: Claro, es que el jale era grande.
1: Ya después le pinté la sala, el baño.
2: Estados Unidos.
0: Oye, tocayo, y ahí ibas a rajar con tus compas, ¿no? O sea, esa edad sí. ¿Qué crees?
2: No, pues yo iba a hablar, me metí con la maestra, no, pues no. Nomás me dijo, no hables nada porque no me van a correr, te van a suspender a ti. Ok, ahí seguimos. Uh-huh. Creo que cuando me salí de la secundaria, cuando me gradué, al último. Sí, de novio con ella y anduve como si nada y ya me tuve que venir yo.
1: Oye, Raúl, cuando estabas en la escuela con la maestra, ¿qué pretextos ponías para ir con ella? Porque supongo que tus papás te decían, oye, ¿y dónde vas y esto?
2: No, pues mis papás no sé, nunca, hasta la fecha nunca se dieron cuenta, pero ya cuando andaba con ella de novio, pero nunca se dieron cuenta, nunca cometía nada. Iba, pues sí, pasé grado con ella, ni para qué.
0: Qué perro.
2: Bien mal para la graduación esa.
0: Qué chido.
1: Ay, Raúl, Raulito.
0: Ver, te echaba los perros una maestra en la high school. 1-855-370-3100.
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1: Te echaba los perros una maestra en la high school. Tenemos a Luis. ¡Hola, Luis!
2: ¿A poco tú te andabas dando unos besucos con la teacher?
3: No, no solamente besuco, había de todo, tocho morocho.
1: A ver, ¿qué edad tenías tú y qué onda con la maestra?
2: Era lo de menos.
3: Bueno, apenas había entrado a primero de secundaria, se podría decir que como a los 3 meses, 4 meses de haber entrado a secundaria fue cuando ya anduve con la maestra de primero de secundaria.
2: ¿Cuántos años tenía ella y cuántos años tenías tú, papi?
1: No manches, 12, 13.
3: 13 años tenía yo.
2: ¿Y ella?
3: Ella tenía como unos 27 años.
2: A ver, mi vida, ¿qué le puede ofrecer un chavito de 13 años a una maestra de 27? Real, real. ¿Qué le dabas tú?
1: ¿Qué secuelas te dejó este encuentro, hijo mío?
3: Antes de responderse esto, Pau.
2: Sí.
3: Porque a las mujeres no se les pregunta la edad.
1: Exacto.
3: Y dices que nunca andarías con un adolescente, pero te apuesto de que si te llama la atención un morrío, sí andarías.
2: Mi vida, a mí no me gustan, te lo digo por experiencia, a mí, yo tuve un chavo que me tiraba la onda, tenía 3 años menos que yo, y lo veía como un niño, porque así de repente me decía, voy a jugar videojuegos, y yo, ¿qué? Vete a trabajar, vete a hacer otra cosa, o sea, era muy infantil para mí. A mí sí me gustan más grandes, a mí sí me gusta más adultos, se me hacen más sexys. A mí.
3: Era infantil, o sea, no tenía, ¿cómo te dice? Esa madurez y adultez, pero si tuviera la madurez y adultez, si anduvieras.
2: Oye, papi, no me fijo en un niño de Luisito, 13 años ni en drogas.
1: ¿Y luego qué pasó, Luis? ¿Qué pasó? O sea, ¿Cómo estaba la maestra, Luis? A ver, platícanos.
3: Oh, ella, fíjate, ella se mantenía muy bien la maestra porque hacía mucho ejercicio, o sea, bien, unas piernas bien torneaditas, sus pompas bien paraditas, todo.
2: Luisito, ¿alguna vez tus papás se enteraron o algo así?
1: ¿Y luego?
3: Eso fue una de las cosas que yo jamás decía yo, lo que pasaba entre ella y yo. Eso fue una regla que yo le puse a ella.
4: El que come callado, come dos veces.
3: Exacto.
2: Wow. Oye, Luisito, ¿y cuando tenían intimidad, en dónde era? ¿Dónde iban o qué?
1: La primera vez, ¿dónde fue, Luis?
3: En tu casa.
2: En la casa de la maestra. ¡Hala!
1: ¿Cómo te llevó a su guarida la mujer esta?
3: Fíjate, mira, bueno, habemos muchos chavos que ya venimos con esa de madurez de que luego nos damos cuenta cuando una mujer nos tira el rollo, ¿sí me entiendes? Y okay. Yo soy de unas personas que cuando, yo me di luego cuenta cuando la maestra, o sea, me tiró el rollo, que es lo que quería, y pues, cuando ella me dijo, oye, te invito a mi casa, que para, igual, para enseñarme matemáticas, sí. Dije yo, va de una, porque yo ya sabía lo que la maestra quería.
1: Vivillo desde chavillo, Luis.
2: Luisito, ¿y la maestra qué te decía? La maestra cuando te decía te quiero, te amo, o nada más era pasión y fuga.
3: No, era nada más pasión y fuga. No era de que pues, bien. O sea, yo ya sabía que también lo que la maestra tiraba.
1: Qué bárbaro, Luis.
2: No, es que es un del 13 bien años, es un delito.
1: Desde chavillo, el Luisito.
2: No, es que no es de vivillo, qué mal. O sea, una señora. Ajá. Con un niño de 13, si ubicas eso, o sea, no manches.
4: ¡Es mi ídolo, Luis!
2: ¡No, Luisito!
1: ¡Qué bárbaro, Luisito! ¡Qué bárbaro!
2: ¡No, hombre, no!
5: Ya no tienen que irse a trotar, a correr, a caminar. Esos 30 minutos que, ay, voy a bajar ahorita, que para el pozole, que para esto y que para lo otro.
2: No, pero ¿cómo fue? Hay que hacer ejercicio.
5: Se llevó a cabo un experimento de parte de los científicos de la Universidad de Harvard, asociados con el mundo de la medicina y lo saludable para el cuerpo humano.
1: Hola, ¿qué tal?
5: Aparte, contribuyeron 432 coaches de ejercicio.
2: ¿Qué?
5: Sacaron la conclusión de que en todo esto con la gente que participó,
1: sí,
5: pesaron a cada uno de ellos.
2: ¿Cómo?
5: Los subieron a la báscula,
2: sí,
5: y les pusieron los números ahí de cuánto habían perdido de peso. Y no en los 30 minutos que les dije de correr y trotar. Ahí no perdieron casi nada.
2: Entonces, ¿en serio?
5: Ellos perdieron en 3 minutos.
2: ¿Tres minutos?
5: 3 minutos.
2: Ok.
5: Casi el triple de lo que puedes perder trotando en 30 minutos de ejercicio al aire libre.
2: No manches.
5: Ajá.
2: ¿Qué? ¿Pues qué hacían o qué?
5: Y hasta nomás se oían los gritos. ¡Ay, ay, ay, ay!
2: Ay, ay, ay. Pues que le estaban pisando, ¿qué?
1: Ay, ya sé, pues de felicidad, ¿no, feo?
2: Ese sonido no fue felicidad.
5: No, ¿cómo? ¿Eso crees tú?
2: ¿Eso qué fue?
5: Tres minutos de relaciones en la recámara.
1: ¿Qué?
5: Con tres.
2: ¡Tres cero. Minutos! ¡Qué vergüenza!
5: Tres minutos intensamente.
1: ¿Tres minutos?
5: Llevados
2: ¿qué?
5: A cabo.
2: Vergüenza.
5: Tiene que ser.
1: Ni que fuera maratón.
5: Intensamente. Nada de que. Ahí que sí, que espérame.
1: ¿Tres minutos?
5: No, tres minutos a todo lo que da con tu pareja en la recámara te va a hacer que pierdas tres veces más de lo que pierdes. Trotando, corriendo.
2: ¿Pero
5: y que
2: cómo
5: la
2: tres
5: camina...
2: minutos?
1: ¿Quién lo hizo?
2: No.
5: Pero intensamente.
1: Superman lo hizo,
2: pues,
1: ¿no?
2: Cuando lo haces intensamente, ¿no? ¿O qué?
5: Con gritos y todo. ¡Ah!
2: ¡Gritos!
5: ¡Ahí voy! ¡El salto del
1: sapo! Es que también eso quema. También eso quema calorías, ¿verdad?
5: ¡Machín! ¡Comprobado!
2: No manches.
5: Tres minutos.
1: Tres minutotes.
5: Imagínate.
1: No, güey, si se me hace maratón.
5: La Chayo y yo.
2: Tres minutos no es nada, chavos. Ustedes se sienten bien Juan Camané y Rey de la Roca. Y ven.
6: Oye, Feyo.
5: ¡Ey!
6: La Chayo quiere perder peso.
5: ¡Sí!
1: No, don Tela, pero pues el Feyo, imagínese.
5: Mucho.
1: Tres minutos.
5: Mucho.
6: No, le va a dar tres segundos el Feyo a la Chayo.
5: ¡Tres! Pero al mes le cumplo los tres. Ah, ¿verdad?
6: Tres segundotes.
2: ¿Tres minutos?
1: No, es
2: estoy
1: mucho.
2: Estoy decepcionada de ustedes, chavos.
1: A ver, Pao.
2: Ey.
1: Avienta tres minutos. Aguántate tres minutos abajo del agua, a ver.
5: A ver si puedes.
1: A ver. ¿Ves?
5: ¿No puedes?
2: Chavos, tres minutos en la cama y se sienten el rey de la roca y vienen aquí a dar consejos.
5: ¡No!
2: ¡Cállense la boca!
5: Sin respirar abajo del agua tres minutos.
1: No, tres minutos.
2: Pero si respiras cuando echas pasión.
5: ¿Ah? Claro que yo sí. Después me pongo un tanque de gas.
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1: En ese momento, chavos, hay un...
2: ¿Un qué?
1: Startup.
3: ¿Sí?
2: What is...
4: ¿Qué será eso?
1: Un startup,
2: un tarap.
1: Feito, es cuando tú propones comenzar algo o iniciar algo.
2: Una propuesta, una propuesta.
1: Sí, pero es más que eso todavía.
2: ¿Qué?
1: Estás pidiendo los fondos de alguien. Sí. Por ejemplo, a mí me ha tocado
2: el
1: formar...
2: El fondo de la chayo está sucio.
1: Fondos me refiero, no a fondos de falda, güey, sino fondos de dinero.
2: ¿Cómo haría yo con fondos?
1: Por ejemplo, a mí me ha tocado participar en startups de cosas que me interesan.
3: Sí.
1: Por ejemplo, había una almohada futurística que querían hacer para los aviones, que la podías utilizar que de almohada y que la podías utilizar que también para colgarla del asiento y no sé qué.
2: Pues yo, ¿tú la traías que para que tu quijada
1: esa,
2: y que para que te recargaras en ella?
1: ¿Te acuerdas esa que traía?
2: Sí, güey, se yo parecía una tapadera de toilet.
1: Exacto, bueno,
2: yo
1: participé en el startup de esa.
2: ¿Neta?
1: Que quiere decir que si te interesa, pones una lana, cuando se haga posible vas a ser uno de los primeros en recibirla.
3: Sí.
2: Espérame.
1: No, o sea, pero colectan fondos.
2: ¿Como inversionista?
3: O sea, inviertes. No. Pues sí, inviertes en el startup.
2: No, la compras.
1: La compras por adelantado, pues. El startup.
2: ¿Y, y te envolvieron?
1: Y.
2: O sea, en otras palabras,
1: como caíste. Cliente, como cliente, pues. Ajá. Si se hace, te mandan tu producto. Si no se hace, te devuelven tu dinero. Y listo.
2: Chale.
1: Correcto. Pero en ese momento, feo, ¿qué crees? Hay un startup de nada más y nada menos que. Humanoides.
3: ¿Qué?
2: ¿Macho o hembra?
1: De lo que tú quieras. ¿Qué son estos humanoides? Hay una compañía que se llama R3 Bio, y presentó este startup que es la creación de clones sin cerebro de cuerpos humanos para futuros trasplantes.
3: ¿Cómo se llaman esos?
1: Humanoides.
3: Yo conozco un humanoide.
1: Un humanoide.
2: Le dicen androide, me dicen.
3: El androide.
1: El
3: Andrew, el feoide.
1: No, pero un androide es un robot con partes de humano, Pau.
3: ¿Pero qué más? Dijiste otra característica que me llamó la atención.
1: Este es un clon sin cerebro.
3: Androide. Androide.
1: Sí le queda, ¿verdad? Lo que pasa es que esta compañía está anunciando públicamente planes para desarrollar, señores, cuerpos carentes de sensibilidad, sin cerebro ni nada. ¿Para qué? Para ser destinados a ser utilizados en trasplantes próximamente. Pueden ser trasplantes de órganos, no sé, se necesita un corazón, se necesita un hígado.
2: No ha llegado.
1: Se necesita. ¿No ha llegado?
3: ¿Cómo?
2: No ha llegado.
1: No ha llegado.
3: Ajá.
2: Ahorita no entendía.
1: Se necesita un páncreas, se necesitan... córneas, lo que sea.
2: ¿Para?
1: Todo esto.
2: ¿Para humanoide?
1: Para la integración, obviamente, del cuerpo humano.
2: Válgame.
1: Entonces, se van a hacer clones, feo. Se va a crear, no van a tener cerebro. No va a tener sensibilidad de nada. No son nadie. Son el clon de alguien.
2: Yo
1: pero
2: tampoco.
1: Si se necesita un corazón, si se necesita un...
3: Está interesante.
1: Un algo... Van y se lo quitan al humanoide y te lo ponen a ti, por ejemplo.
2: O sea, que va a servir como una bodega de
3: implantes.
2: De implantes.
1: Exacto.
2: De órganos para que sigan vivos, ¿verdad?
5: Hasta que se revelen los humanoides.
2: No, diga, no te voy a dar el corazón, güey.
1: Sí,
3: sí, pero no porque no sienten.
2: Una humanoide, amiga mía.
1: No tienen cerebro, no tienen nada de eso.
2: ¿Tienen todas las partes también aquello?
1: Todo, todo van a tener, Feito.
3: Oh,
1: dice, los expertos dicen... De que esta idea hoy, el día de hoy, es imposible de llevar a cabo debido a que requeriría, número uno, clonación humana, la cual es una práctica ilegal. Luego también
2: ya lo están haciendo.
1: Pues muchas cosas están bloqueadas, pero esta compañía dice, podría ser el futuro de los trasplantes, señores.
2: De los trasplantes.
3: Mm.
2: O sea, imagínate que te trasplanten.
3: ¿Ustedes qué les gustaría que les trasplanten?
1: A ver,
2: que me lo injerten.
1: ¿Eh?
3: ¿Qué?
1: ¿Se lo lleva puesto? ¿O se lo envuelvo?
2: ¡Me lo llevo!
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1: Oigan, llegó el video viral y la verdad hay artistas espectaculares y hay artistas que no sirven para nada. De repente de que te paras, vas a un concierto, tienes este artista que amas y adoras y lo escuchas en concierto y dices, ¿qué?
2: ¿Qué rollo?
1: Que ni canta, sí, ni baila, ni hace absolutamente nada, todo fue autotune, esto es un engaño. O de repente los ves en, ya en vivo y dices, ¿cómo? En la, sí, tele o lo que sea, y dices, ¿cómo esta y persona tú, está aquí?
2: Cuando te llevas esa impresión, Pau, que los ves en vivo, sí, en su escenario de ellos, sí, con su equipo y sus cosas, ¿y todavía te decepcionan?
1: Sí.
2: O sea, sin toda esa faramaya.
1: Sí.
2: O sea, no, en un restaurante con un micrófono, olvídate, son nada.
1: Es que está cañón. Pero ¿sabes qué? Me encanta que sí hay talento en ciertas partes. Y luego uno va a un, sí, restaurante y entra un señor de, oye, no los quiero molestar, les voy a tocar una rola. Y de repente empieza a tocar y a, claro, cantar. Y tú dices, ¿qué es esto?
2: Que te enamora, te jala, te llama la atención.
1: ¡Qué maravilla! Pues, ¿qué creen? Que eso pasó con un chico que se subió a una combi a cantar. Y yo les digo, canta re chulo. ¿Pero para qué les digo yo? Hay que juzgarlo nosotros.
3: Hey.

0: Cállenle el YouTube paisano. Para que lo vean, oye, está padre que te subas a una combi y que tengas al lado alguien que te esté cantando acá, te activa. Pero la verdad, sí hay talentos maravillosos.
1: A cierta gente, siempre existe también la señora enojona de... ¡Cállese, oiga! ¡Cállese! ¡Nadie! ¡Por favor, bájese!
0: Oye, tiene una llamada así de trabajo y el chavo al lado... No, de verdad sí canta, sí se rifa. Pero hay unos artistas que la neta, cero que ver. Estamos preguntando en YouTube qué artista creen que no sirve para nada y están diciendo a muchos. A mí me ha tocado luego ir a lugares, pelón. En México, en Coyoacán, hay mucho artista que está en el piso, o sea, sentado sí, en el piso con su guitarra, tocando, cantando, y de repente dice, oye, este trovador es espectacular. O hay gente que incluso se lleva toda la banda, que la batería, la guitarra, el bajo y todo, y están en las calles y dices, esto es una banda, laneta.com,
1: sí.
0: Talento desperdiciado porque están pidiendo dinero, a lo mejor no generan lo suficiente y no pueden mostrar su arte al mundo.
1: Sí, lamentablemente. Y bueno, hoy en día lo que muchos de estos artistas callejeros hacen es ellos mismos grabarse, tratar de llevar su arte a otras personas que, pues, o sea, no tendrían la oportunidad de verlos sí. Si no es a través de las redes sociales.
0: Así es. Y
1: creo que lo están haciendo bastante bien porque antes el mundo de la música, por ejemplo, o el entretenimiento, estaba muy limitado a ciertas personas. Si no entrabas a la televisión, si no entrabas a la radio, de plano nadie te pelaba. Pero ahora con las redes sociales ya se ha abierto demasiado. ¿Por qué? Porque pues, todo mundo puede abrir una red social, mostrarle al mundo lo que tú ofreces, y si realmente es algo bueno, vas a obtener muchos seguidores. Y esto te puede llevar a grandes... plataformas grandes lugares, ¿no? A muchas partes.
0: Claro.
1: Pero como tú dices, también hay mucha gente que no canta o no... Realmente no tiene tanto talento.
0: Nada, hay gente que no tiene nada de talento y está en escenarios, pero...
1: De eso viven.
2: ¿Qué es lo que? Estamos a rular y empezó el verano. ¡Fuego!

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0: 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Yo soy Claudia Lamora y prepárate porque se viene una noche para cantar, bailar y recordar esos temazos que simplemente no pasan de moda. Este 27 de agosto llega Matute al Pain Arena de Hidalgo con su disco Stereo Tour y hoy tenemos el gusto de recibir a alguien que viene directamente a invitarnos a ser parte de esta gran fiesta, Pepe Sánchez. ¿Cómo estás, Pepe? Buenos días.
1: ¡Ay, qué emoción! Saludos, More, ¿cómo estás? Saludos a todo tu público y gracias por el espacio. Pues mira, vamos felizmente a Texas, vamos el 27 de agosto, ahí nos vemos en el Pain Arena. Acuérdense que los boletos están por Ticketmaster. Vamos a presentar lo que es el disco Stereo Tour, entonces estamos felices y emocionados de transmitir toda una experiencia, un viaje por los 80 que te traerá recuerdos, te va a detonar tu primer beso, tu primer noviazgo. ¿Sabes? O sea, te vas a pasar 3 horas bailando y cantando toda la noche. Subirte al escenario ahí, por ejemplo, en Hidalgo, el 27, va a ser inolvidable porque la gente vive con demasía, obviamente extrañan la entrada del país, ¿no? Entonces, llevarles un granito que es Matute a su lugar, para nosotros es todo un honor y un placer poderlos divertir.
0: Pepe, de todo lo que has vivido con Matute, ¿cuál es un momento que nunca vas a borrar de tu mente? Queremos saber.
1: Híjole, qué barba, qué buena pregunta. Yo creo que internacionalizarnos, eso yo jamás lo pensé y gracias a Dios, pues hemos ido ya 3 veces por aquí en Estados Unidos y por Europa, entonces estamos muy felices. 27 de agosto, Pain Arena, boletos por Ticketmaster, nos vemos allá, familia ochentera de Hidalgo, nos vemos en Texas con el disco Stereo Tour y un besote.
0: Eso, Pepe, muchísimas gracias por tu tiempo. Qué gusto platicar contigo. Te mandamos un abrazo de parte de toda nuestra familia de 96.1, la exitosa. Y nos vemos una vez más, 27 de agosto, Pain Arena de Hidalgo, Matute.
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0: un señor está tocando en una combi, súper talentoso, empieza como a cantar un rap de Eminem y de repente lo empieza a hacer súper rápido. Se pone morado y ya que ni respira.
1: Con mucho talento el vato, ¿no?
0: La neta que sí. Yo. Sí. Ahí va.

0: saben lo que es capaz
1: de la Jesucristo.
2: Muy bien, muy bien.
1: Y luego dice, estos deberían de estar rapeando o haciendo algo fuerte. Y en cambio hay artistas que no sirven para nada. Lo que pasa hoy, lo que se platica hoy, se queda aquí en el bueno, la mala y el feo. ¿Qué artistas, dices tú, no cantan nada, no sirven para nada? ¿Qué hacen en un escenario?
2: Y deja tú, pagaste boleto.
1: Y un buen. Y
2: para luego verlo, muchísimo. Para verla.
1: 1-855-370-3100.
2: A ver, tenemos a Enrique con nosotros. Hola, Quique.
3: Hola, ¿cómo estás?
2: Saludos, carnalito.
3: A ver, saludos.
1: Mi vida.
2: ¿Qué artista no canta, no toca, no nada, güey?
3: El que no canta para nada es Ramón Ayala. Lo hacen ver como que es el cantante y cuando lo fui a ver, nada que ver.
2: No, espérate, pero Ramón Ayala nunca ha cantado. O sea, él toca el acordeón.
3: No lo hace. Por eso no lo hacen ver como que dice, oh, Ramón Ayala, y cuando vamos es el otro gordito que canta.
1: Te engañan, me están engañando.
2: O sea, ¿a qué edad te enteraste, Enrique, que Ramón Ayala no es el que canta, güey? Porque toda la vida ha sido así.
3: A los 16.
2: Ah, ok.
3: Y fue cuando lo fui a ver aquí en Chicago, dije, no.
1: ¿Y tú qué? No, cante.
2: Pero él es el rey del acordeón. ¿Qué tal tocó el acordeón?
3: Fíjate, pelón, y ni siquiera saluda.
2: No, hombre, ¿cómo?
1: ¿Cómo crees?
3: No.
2: ¿Cómo?
3: Bien déspota.
2: ¿Neta?
1: Como Luis Miguel, que no saluda ya.
3: No, pero sí, pues sí canta.
1: Sí, Luis Miguel sí canta. Gracias, papi.
2: Bueno, cantaba.
1: Canta. No canta como antes, a lo mejor no se arriesga, pero sigue cantando.
4: Sí canta.
1: ¿Qué artista no canta en lo absoluto y no sirve para nada? ¿Qué hace en un escenario? 1-855-370-3100.
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0: nada, ¿qué hacen en un escenario?
1: Tenemos a Eduardo. Hola, Lalo, bienvenido, ¿qué me tengo?
2: ¿Qué dice? Buenos días, todo por ahí.
0: Hola, mi vida, chulo. ¿Quién no tiene nada de talento, pero genera millones de dólares y que vende todos los tiquetes?
2: Sí, mira, hay varios, pero entre unos que tengo ahorita a la mente hay dos. Uno es el Cuauhtémoc Blanco y el otro Oscar de la Hoya. Estos hombres, no.
1: Espérame, o sea, pero ¿Cuauhtémoc cantaba?
2: ¿Eh? Sí, se quería meter a la cantada.
0: Ay, no, es cierto, Eduardo, eso sí no me la sabía.
1: ¿Cuándo?
2: El Oscar de la Hoya, no se diga también.
1: Bueno, sí, Oscar de la Hoya, sí.
0: No, pero Cuauhtémoc Blanco quería cantar. Oye, ¿y cantaba alguna en especial, sí, papi, te acuerdas? ¿O sacó una de él?
1: ¿Neta?
2: No, pues cantaba por ahí, no sé, en una programación que, ajá, que quería meter a cantar, quería meterse a cantar, pero pues no.
1: ¿En serio?
0: No. Oye, Gabriel Soto, me acuerdo de su...
1: Nunca. Digo, Oscar de la Hoya sí, te la creo, en su momento, te digo, como que quería aprovechar, ya creo que estaba, sí, aburrido, güey.
2: El Oscar de la Hoya hasta grabó, creo, por ahí unos temas grabó, pero no, pues no.
0: Sí, no, pues no. Que se dedique al box.
2: Como dice el dicho, ¿no? Zapatero su zapato.
1: Sí, pues sí, claro. Este es Oscar de la Hoya.
3: Chayanne.

0: Ala, Jesucristo Redentor. Qué bonita canción.
1: A ver, tenemos a Ramiro. Hola, Ramiro.
2: ¿Cómo estás? Buenos días.
0: Hola, chulo. ¿Qué artista no canta nada? Nada, ni las rancheras, nada.
2: Mira, pero ¿van a aguantar la vara, sí o no?
0: Ey.
2: Porque si les digo, les voy a dar en el alma a ustedes.
1: Uy.
2: A
0: Jesucristo Redentor. Mientras no digas Luis Miguel.
1: No, dale.
2: El primero es el Natanael.
1: Uy.
0: El Natacong.
3: Natanael sí canta. ¡Claro que canta!
2: El Peso Pluma. Pero ustedes les dan una...
3: Peso Pluma tampoco. Peso Pluma es el mejor.
2: Los mejores del mundo.
3: Peso Pluma es el mejor del mundo. What do you like? ¿Te gustan pura música de viejitos de seguro, Ramiro?
2: Así como tú.
0: Oye, mi vida.
1: Y otro, Ramiro.
2: Y el tercero es el Bad Bunny.
1: Bad Bunny también.
0: Ok.
3: Sí, puro viejito. No, pregúntenle a Ramiro qué edad tiene. De seguro tiene más de 100 años.
2: Tengo un año menos que tú.
0: ¡Ay, Dios mío!
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0: Oigan, les han dicho de repente, oye, es que tu aura se ve como de color anaranjado, como me dijeron ahorita.
3: ¿What?
0: Oye, es que tu aura es verde, blanca. María, ¿y tú de qué me estás hablando si yo ni me llamo aura?
1: ¿Pero como random así en la calle nada más o cómo?
0: A mí sí me han dicho, ay, tu aura es muy bonita. ¿Y tú qué? ¿Qué es eso? Uh-huh. Pero como yo quiero que nos expliquen bien qué es el aura, tenemos a nuestro esotérico más top, a José Isaías, para que nos explique qué onda con el aura. ¡José!
1: ¡José! ¡José! ¿Qué pasó, José? ¿Cómo estás?
14: Bien, gracias. Bueno, aquí andamos, como dicen por ahí, al 100.
1: Sí, felices. Oye, y a ver, platícanos, ¿qué es esto del aura?
0: Del aura.
1: ¿Cualquier persona lo puede ver? ¿Es un don? ¿De qué se trata?
14: Ok.
1: A ver.
14: Sí, mira, el aura es el campo de energía que rodea al cuerpo humano y también se ha visto que en animales, ¿ok?
0: Según esto,
14: en las tradiciones esotéricas.
0: ¡Oh!
14: Así es. Y lo más importante, chicos, es que refleja el estado físico, mental y espiritual de la persona. Por medio del aura podemos ver todo eso, el estado mental, el estado físico y el estado emocional. Y bueno, como se los digo, ya se ha hecho también, tomado fotos en lo que viene siendo animales como son perros y gatos. Muy y bueno, bien. También ya se puede ver lo que viene siendo la energía o el aura de el humano y de se ha visto en perros y en gatos.
0: ¿Qué puedes ver en un perro y un gato? Si sabes que, o sea, los perritos son lindos, son amorosos, son leales. O sea, ¿qué lees en el aura de un animal?
14: Sí, mira, recuerda que el aura es el depende de los chakras. Es el reflejo de los chakras. Los chakras son 7 que se encuentran distribuidos desde la coronilla hasta lo que viene siendo la columna o el final de la columna, que muchos lo representan como los órganos sexuales, son 7, y también para los animales ya están puestos ahí los 7 chakras, y esto lo que hace es que estos chakras, como cada uno tiene un color, esto se refleja en tu cuerpo, sí. Y por eso da esas tonalidades. Cada chakra es un tono de energía que tenemos.
1: Ahora, ¿qué tonos buenos y si hay tonos también malos o no tan buenos, José, que la gente puede tener?
14: Sí, bueno, casi la mayoría son los buenos, pero aquí lo que nos guiamos es en lo que viene siendo la vibración o la intensidad de cada chakra y ya después este se transmuta a una energía muy baja o pudiera haber colores como viene siendo el gris y el negro, que ahí ya estamos hablando de colores malos, el gris y el negro. De ahí hacia lo que viene siendo el rojo, el naranja, el amarillo, el verde, el violeta y el blanco se consideran buenos. Pero sí saben ustedes qué es lo que daña el aura, cuáles son los factores que pueden dañar el aura.
0: A ver, ¿qué daña el aura? El auro.
14: Sí, principalmente el estrés constante y la ansiedad. Ahí va a dañar los chakras. La emoción negativa intensa, ya sea que tú pienses o que te manden. También lo que viene siendo de ambientes pesados, que convives con gente muy negativa. Uh-huh. Y también trabajos, como hablamos, de exhalaciones, maldiciones y malos deseos. Esos son los factores que pueden dañar el aura.
0: ¿Y cómo sabes que tienes el aura dañada?
14: Sí, definitivamente cuando nos está yendo muy bien. Acuérdense, chicos, que ahorita en la actualidad, si nos empieza a ir mal en cualquier lado, ya sea en la salud, en el dinero o en el amor, lo primero que cataloga la gente es brujería. Me están haciendo brujería, me están haciendo brujería. Y no es cierto. Muchas de las veces puede ser que lo que traigas dañado es el aura y muchas de las veces nos empiezan. No sé si les ha pasado, chicos, a ustedes que aunque no vean el aura, ustedes perciben la energía y dicen, sí. Este me da buena espina, esta me da mala espina. Es porque ustedes perciben el aura o la energía del cuerpo, aunque no la vean o no tengan ese desarrollado esa parte de alcanzarla a ver, pero sí de percibir.
0: Uy, yo sí he visto eso.
1: Pero todo mundo tiene ese don o todo mundo puede percibir de esta manera. ¿O hay personas que realmente son más susceptibles a ver, a leer el aura, el sentir todo eso?
14: Ok, tenemos que desarrollar ese don, ¿sí? Sí. Hay personas que ya lo tienen y les cuesta muy fácil desarrollarlo o verlo. O hay personas que no lo tienen, pero lo empiezan a desarrollar. Pero definitivamente el de sentirla, el de percibirla, casi un 90% o 95% de las personas lo tenemos, pero muchas de las veces no hacemos caso en esa percepción. Pero es muy fácil de hacer ejercicios para empezar a desarrollarlo. Entonces, cualquier persona que le interese, hay ejercicios fáciles que se pueden empezar a realizar.
0: ¡Ay, Jesucristo!
1: Tenemos a José Isaías con nosotros, esoterista. Y ahorita vamos a regresar a continuación para hacerle preguntas. 1-855-370-3100.
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0: José Isaías hablando de las auras, la energía que uno emana, si es positiva o negativa, que si está fuerte es buena, que si está clarita es mala, que el estrés te la da. No, hombre, una locura. Pero si tú le quieres hacer una pregunta a José Isaías referente a cómo te va a ir, que te lea las cartas, referente a un sueño, es tu momento. 1-855-370-3100.
1: Y conéctate con YouTube, El Bueno, La Mala y El Feo. Estamos platicando allá en nuestro canal sobre cuántos chakras hay, dónde están. Nos estás diciendo que son 7 chakras, ¿cierto?
0: 7 chakras.
2: 7 chakras.
1: Entonces, hablamos uno que hay en la columna, en la parte de abajo.
0: Sí.
1: O sea, literal.
2: En la raíz, lo que le llamamos la raíz.
1: La raíz.
0: En el coxis, en el coxis.
1: Coxis, allá abajo, en el coxis.
2: Exactamente.
1: Luego hay...
2: Ahí en el coxis.
1: El segundo que está más arribita, José Isaías.
2: Sí, ¿cierto? Que le llamamos el sacro.
1: El sacro. Luego te dan la vuelta y en la panza traes otro chakra.
0: ¿En el ombligo o qué?
2: El plexo solar, así es.
0: Ok, ¿y ese qué significa?
2: El del plexo solar, acuérdense que es el color amarillo y este nos está hablando del poder personal y de la confianza que tenemos.
1: Muy bien. Luego hay otro en el corazón.
2: Y el autoestima.
1: En el corazón dices...
2: Y ahí subimos a lo que viene siendo el corazón,
1: ajá,
2: que es el color verde y este nos está hablando de todo lo que viene siendo con sentimientos, amor, compasión y todo eso.
1: El quinto chakra todo dices que está en la garganta, José Isaías.
0: Hola.
2: En la garganta, y este nos representa todo lo que comunicamos, lo que queremos decir, y hay veces nos callamos y no lo decimos, empezamos a bloquearlo. Entonces este está en la garganta y es de color azul y es la comunicación y la expresión de nosotros.
1: Fíjate, y nos faltan dos más, ¿dónde están esos chakras?
2: El tercer ojo, que es uno también de los principales, que es el se ubica entre las cejas, y este nos habla de la percepción de la mente y de la concentración.
0: Okay.
1: ¿Y el último?
2: Y al último tenemos lo que viene siendo el chakra coronal, que se encuentra aquí, en donde le llamamos la mollera, las personas que venimos de México, sí, ahí se encuentra
1: se
2: el coronal.
1: Se
2: representa con color blanco o violeta, y este es lo que viene siendo la espiritualidad o el ascenso en lo que viene siendo en el espíritu. Entonces, este se encuentra en la parte de la mollera.
1: ¿Cómo? ¡Ala! Si alguien... está desalineado, o sea, ¿cómo se puede ver el desalinea de chakras y cómo te los alinean?
0: Alíneame el chakra.
2: Ok, se puede, principalmente las personas que logran verlos ven exactamente dónde está esa energía muy tenue o dónde está esa energía muy fuerte y ahí es donde empiezan a alinear. Se puede también con la cámara Kirlian, que es la que capta todas estas ondas y estos colores y se puede ver qué colores están más tenues, cuál es más fuerte, y bueno, ahí empezamos a ver el desequilibrio. ¿Y qué manera se nivelan estos? Es con lo que todo mundo ya sabe y lo conoce, lo que le llamamos el Reiki.
1: Reiki.
0: Ay, el Reiki está cañón. A mí me hicieron una vez Reiki y sí se siente. Sí se siente la energía.
1: Ándale. Mira, tenemos
2: Siente y más que nada...
1: Sí.
2: Estabiliza y si tienes algún bloqueo, es por ejemplo, personas que no comunican, personas que no hablan, personas que no dicen lo que sienten, al desbloquear el chakra de la garganta empiezan a llorar, empiezan a sacar todo, pero es porque estamos desbloqueando o estamos nivelando y recordemos que el Reiki viene desde la tradición japonesa, que significa balanceo de energía vital en nuestro cuerpo.
1: Oye, qué interesante todo esto de los chakras. José Isaías, gracias por estar con nosotros. ¿Dónde la gente te sigue en redes sociales? Que te llamen también para alguna consulta, por favor.
2: Bueno, José Isaías Esoterista, todas las redes sociales y donde se pueden comunicar con sus servidores en el 888-736-5556. Se los repito, 888-736-5556. Cuídense mucho, que Dios me los bendiga y les mando una tormenta.
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0: hay personas que arriesgan su vida simplemente salir de tu casa.
1: Claro, y es peligroso.
0: Puede hacer que pierdas la vida.
2: Claro, sí, estás
1: como no, Pau.
0: Sí, la
1: cualquier
0: neta.
1: Cosa, a lo mejor que se equivoque un compañero, una máquina, algo que se suelte.
2: Deja tú en el Foro Fire aquí.
1: Es peligroso.
2: Te chocan temprano, güey.
0: No, ni es lo
2: que. Ya cuando ves que choco.
3: Deja el celular.
2: Ah, bueno, sí,
0: pero
2: cierto.
0: Pero yo les voy a decir una cosa. Le quiero dar un fuerte aplauso.
2: ¿A quién?
0: A todos esos hombres y mujeres que arriesgan su vida todos los días. ¡Son lo máximo! Salió un estudio de la Universidad de Harvard donde dice cuáles son los trabajos más peligrosos del mundo.
1: ¡Del mundo! ¡Ay, güey!
0: Les voy a decir los 7 trabajos. ¡Number 7, Don Tela! ¡Ay, Don Tela anda con todo!
3: That's right.
0: Los mineros y trabajadores de extracción.

0: ¡Mamale, güey!
1: ¡En tracas! ¡Oye, número 6! Trabajadores de líneas eléctricas. Riesgo de electrocutarse.
0: De verano.
1: Y trabajo de altura. Yo ¿Tú has visto los que se cuelgan?
0: ¡Oh, las líneas esas eléctricas! Claro.
1: ¡No manches, qué miedo! Sí.
2: Aquí en Estados Unidos hay unos papalotes de aire tremendos que generan electricidad.
1: Subirte. Y luego lo subes sin tanta protección. ¿Por qué será?
0: ¿Cómo sin tanta protección?
1: Sí, o sea, le ponen un casquito, no manches, un casquito no te va a dar una caída.
0: Que te pongan un paracaídas.
2: Pero vas amarrado. ¿Qué te pueden poner? Vas con un cablecito, Pau. ¿Sí? O sea, si es de altura, siempre llevas un arnés y tu cablecito.
0: El pedo es conectarlo en el que tiene corriente. ¡Ah!

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0: del hierro y acero. Estos que están relacionados con la construcción estructural y las alturas.
1: Oh, sí. Oye, me han salido videos de, porque en la India hacen mucho hierro. Pero ahí sí no utilizan ni zapatos traen los vatos.
2: Wey.
0: No manches, ¿cómo se arreglan?
2: Ni jarnés.
1: Nada, güey.
2: Y el viento y...
1: Y para, ay, para no, moldear hierro, fierro y todo eso, como dice Pao, o sea, necesita llegar todo esto a unas temperaturas increíbles para que se haga lo que necesitan, ¿no?
0: Ay, no, a mí me da miedo cuando, que se caigan. Ay, no. A mí que se caigan me da mucho miedo. Uh-huh. Cuando están en lugares muy altos. Okay. Porque la casa de mamá estaban haciendo un edificio. Y un señor se cayó y se mató.
1: No manches.
2: Ay, no, qué feo.
0: No, horrible, horrible, horrible. Hay que cuidarnos, por favor, cuídense.
2: Pero no usan el jarnés ni nada en la India, en un mecate.
1: No, güey, pero para hacer hierro, feo. O sea, que las temperaturas y luego les pasa el fierro así... rojo, rojo por entre los pies y todo.
2: Pero esos güeyes
1: y eso ya... se echan agua en el cuerpo, güey, también.
2: Ya lo vi, ya lo vi.
1: Siempre para mantener ellos la temperatura.
2: Callos. Tienen callos, bien así como dos pulgadas. No sienten nada.
0: Number four. Conductores de camiones y transporte
2: eso,
0: pesado.
2: ¿De qué? Eso de engordar nomás.
0: No, pues hay un montón de accidentes en carreteras, tío.
1: Los traileros, ¿verdad?
0: Los traileros.
3: Poquito, y podrían andan viendo la minifalda, la de enseguida.
2: Los calzones.
3: Los calzones.
2: Y las viejas le hacen así, va para acá. Se sí. Así van.
0: Ay, cállate.
2: Sin chimpa, si no, ¿sí o no?
0: Ay, ¿cómo creen?
1: No, sí.
0: ¿Cómo se llama la película de La Cosa Más Dulce? Algo así donde sale Cameron Díaz que se están dando besitos en un par de ¿así?
1: Un día deberíamos de tener anécdotas de puro chafirete, de puro trailero, verás.
0: Cállate.
1: Entre fantasmas, viejas. No, todo lo que ven en la calle queda
2: extraterrestres.
0: Las mujeres los seducen, pero pobrecitos, ellos al voltear a ver arriesgan su vida. ¿Sí? También hay mujeres traileras. Ey. O sea, también.
1: Claro.
0: Lola, la trailera, ¿no se acuerdan
1: sí,
0: de ella?
1: Sí, varias, varias.
0: Como la neta.
1: Ahorita regresamos.
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0: Es que arriesgan su vida. Number three. Los ruferos. Sa. Sí, alto riesgo de caídas fatales desde las alturas.
1: Quedan inválidos, pobres.
2: Oye, imagínate. A mí lo que me sorprende es cómo algunos suben los chingos por la escalera.
1: ¿Cuántos?
2: No son muchos.
1: Son unos chingos.
2: Son poquitos los chingos. Se los ponen como que en el hombro o en la cabeza, no sé qué. Suben la escalera, Pau, pero ya tienen la maña. O sea,
0: y rapidísimo.
2: Sí, de volada. Ya tienen la maña los vatos.
0: Sin agarrarse así.
1: Me da miedo.
2: Buenos chambeadores.
0: No, que vivan los ruferos.
1: ¡Un aplauso!
0: Ahora va el number two. Los pescadores.
1: Del río Poncho.
0: No, ellos que los que cantan, no. Los pescadores o trabajadores de pesca.
1: Los de Alaska.
2: Ah, neta.
1: Cuidado.
0: Porque hay muchas condiciones climáticas extremas, como dice el peito.
1: El peor clima para los pescadores está en Alaska cuando van en la temporada de la Alaskan King Crab.
2: Órale.
1: Usan unas jaulas bien grandotas de metal. Un movimiento nomás, un movimiento en falso. Te caes, te vas a la borda.
2: No.
1: O te mata la jaula.
0: ¿Qué?
1: Y
0: ay,
1: para
0: no.
1: que venga el helicóptero a rescatarte a la hora que llega, ya te perdiste, hijo.
0: Ay, no, qué miedo.
1: Las horas peligroso, hasta de dos pisos.
0: Feo, ay, no,
2: más
0: qué
2: o
0: feo.
2: Menos. Vamos a Alaska.
1: A las caguamas.
2: A las caguamas, tú y yo, carnal. Si tú y yo fuéramos a la pesca del Alaskan King Crab,
1: yo te traería no, pescado.
0: Uno se pesca al otro.
1: Pero del...
2: No nos encontraría el capitán.
0: ¿Por qué?
2: Estaríamos enfrente de la proa, yo agarrando el fue así como Rose.
0: Titanic, el Titanic.
1: Me traería pescado.
2: ¿Ontan estos dos? Ahí a ver a los...
0: Ay, y la pregunta es, ¿quién es Rose? Y número uno, number one. El Rose. ¡Taladores de árboles! Los loggers, fíjate que
1: los
0: dicen...
1: Arboleros,
0: que es el trabajo más peligroso porque hay más de 100 muertes por cada 100,000 trabajadores por la maquinaria y la caída del árbol.
1: Machín.
0: El feo acaba de cortar un árbol bien grandote en su casa.
1: Pero se cayó, por eso lo corté en el suelo, ¿sí no?
0: Sí.
1: Pues he cortado arriba y me he caído.
0: ¿Sí?
1: Pero una vez se me atoró la mendiga cegueta esa, la chainsaw.
0: Sí.
1: Y que la quise jalar y que me...
2: ¡Cuidado, güey!
1: ¡De puro lomo!
2: No, y el árbol en arriba de la casa, güey.
0: Cayó al revés.
2: Sí, no, cuidado, se han visto casos.
0: Ay.
1: O le pega el árbol la rama al cable eléctrico.
2: Al cable de luz.
1: Y ¡palo! Truenas.
2: Cae en la casa del vecino, cae en el carro.
1: Le cayó en la casa de la Camila.
2: Se cae con todo y el cortador de árbol arriba también. No, está peligroso.
0: Ay, no. Para esos hombres trabajadores y mujeres trabajadoras que arriesgan su vida, les mandamos un beso.
1: Ay,
0: no
1: mujer.
0: Sabríamos qué hacer
1: puro
0: sin ustedes.
1: ¡Puro empleo de hombre! ¡Eso!
0: No es cierto, hay mujeres traileras.
2: Corta
0: hay mujeres
2: árboles,
0: taladoras de árboles.
2: De todo,
0: pescadoras.
2: Las ruferas.
0: Ruferas.
1: Está bien buena.
2: Yo conozco una rufera que
0: sí. Mineras también hay.
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1: Una cosa es pues, irte a dormir y soñar. ¡Ay, que estuve allá, que hice esto y que le hice el otro! Y otra cosa es caer en coma por mucho tiempo y despertar y decir, viajé al futuro.
0: Ay, ¿crees que eso exista?
1: En el video viral, claro, Pau.
0: ¿Qué? Oh my God.
1: Mira, ya tenemos aquí el audio. Esta morra nos va a decir qué miró, qué pasó y a dónde fue. ¿Y a qué año?
0: ¿De dónde son? ¿De dónde
4: vienen? Hola, mi nombre es Rubí y viajé del 4 de julio del 2025 al 4 de julio del 2030.
1: ¿Qué?
4: Como saben, yo desperté del coma hace 6 meses. ¿Qué? Y todo el tiempo que estuve en coma estoy viviendo en otra realidad. Muchos me han comentado que lo más probable es que yo haya viajado al futuro. Ya que yo viví muchísimos años en la otra realidad y realmente en esta realidad solo estuve en coma un mes. Otro punto a aclarar es que no solo estuve en coma. Estuve en coma... Después me diagnosticaron con estado vegetativo y después dictaminaron con muerte cerebral. El que yo haya podido despertar y que esté hoy con ustedes aquí hablando no tiene explicación científica ni médica. En la otra realidad donde yo estuve viviendo estaba completamente sana. Existían cosas que aquí no existen y pasaron muchos años. Algo que me preguntan mucho es cómo era. Yo actualmente vivo en México y allá también vivía en México. Pero para ese entonces México era muchísimo mejor. Éramos un país que yo considero que era ya primermundista.
2: ¡Órale!
4: La mayoría de las personas vivían pacíficamente y al menos lo que yo pude percibir, no les puedo afirmar si soy una viajera del tiempo o no, pero cada vez he tenido más sueños en donde regreso a la realidad donde estuve viva mucho tiempo. Y tengo la fe de que así sea. Espero que realmente sea el futuro, porque es un futuro muchísimo mejor para todos. Otro punto importante que recuerdo es que en ese entonces no éramos tan dependientes de las redes sociales ni de los teléfonos celulares. Yo estimo que en la otra realidad, la fecha en la que fallecí fue la misma fecha que fallecí en esta, pero 5 años después. En esta realidad yo fallecí el 4 de julio del 2025, con 2 paros cardiorrespiratorios, en total 20 minutos sin oxígeno. Y en la otra realidad yo también fallecí aproximadamente la misma fecha, pero los años no sé realmente si es 2030 o 2031. Y tuve que fallecer esa realidad para poder despertar en esta.
1: Ay, güey.
4: Muchas personas que confían que eso fue lo que me pasó a mí, que realmente viajé al futuro. Y sinceramente espero que sí haya sido así.
2: Qué raro, güey.
1: Oye, güey, parece que sí ha de haber viajado al futuro. Espérame. Ahora, ¿vio algo real? Porque México puede ser primer mundista.
2: País primer mundista.
1: Claro que sí, tenemos un potencial bien perro.
5: Con esto que dijo de México, ya...
1: No,
5: que ya es mentira.
1: No, don Tela, no.
0: A ver, pero real.
1: Porque ¿sí murió?
0: ¿Creen que haya pasado esto o creen que sea nada más pura y choro acá?
1: ¿Cómo? Pero si murió...
2: ¿Tú crees en otras dimensiones, en otras realidades?
0: No, claro. Sí, la verdad sí.
2: ¿Crees que existe a lo mejor, por ejemplo, una pausa, pero...
1: En otro mundo.
2: En otra realidad dimensión. Es algo más. Y en otra... O sea, lo hemos visto, por ejemplo, en películas. ¿Sí? Se pasó muy de moda.
0: Sí, en Doctor Who. No, es Doctor Strange.
1: En el de la matriz.
0: En el de Loki
1: no,
0: también.
1: No, la matriz.
0: Loki. ¿Cuál matriz?
1: ¿Cómo se llama esa película?
2: The Matrix. Sí, correcto.
1: Esta,
2: también
1: la matriz.
2: También, que
1: la
2: está viviendo. Tú eres un fuente de energía, pero esta es una realidad que estamos viviendo que no existe.
1: ¡Ay, güey! ¡No manches, güey! ¡Pobre morra!
0: Ah, también salió en Flash. En Flash.
2: Ándale, correcto. Flash también que viajó en dimensiones, entre realidades.
1: Pero fíjate, la morra lo que describió un México mejor.
0: Ojalá la escuchen la presidenta y todos los del gobierno.
1: No, es que a lo mejor sí viajó y para allá vamos. Porque México tiene el potencial para ser primer mundista.
2: Yo creo que sí, feo.
1: Claro que sí.
2: No sé si en esta realidad, pero...
1: Para el 2030 ahora verás.
2: Sí, Dios quiera.
0: ¿Quién será el próximo presidente?
2: Ay, eso no.
1: ¡Harfuch!
2: Lo hubiera dicho esta chava.
1: ¡Harfuch!
2: A ver, pregunta para ti que nos escuchas. ¿Tú crees también en diferentes realidades, en diferentes... dimensiones le llaman? ¿Han visto la película esta que se llama
0: Interestelar?
2: Ahí
0: te enseña todo. Interestelar, baby.
2: Sí.
1: Estás de una dimensión a otra y puedes pasar.
2: El astronauta viaja a otro planeta, o sea, y cuando regresa como que en una tormenta, regresa a otra realidad.
0: Es joven.
2: Sí.
0: Está bien loco.
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0: El día de mañana es el Día Mundial de la Relajación y del Reiki. ¿Sabías tú eso?
1: No.
0: Pues que mañana se celebra.
1: Ay, doctor, ¿y cómo lo celebramos?
0: Pues no sé, bailamos, cantamos, traemos pastel, porque yo no hago Reiki. Yo no hago Reiki, ¿tú haces?
1: No.
0: Ah, pues bueno.
1: Pero podemos hacerlo ahorita, vamos a empezar.
0: Bueno, pongamos las manos ante nosotros. Así le damos.
1: Si van manejando, no, ¿eh?
0: Yo sí creo que, mira, hagan esto conmigo ahorita, la gente que está conectada y la gente que me está viendo en canal de YouTube, los que me están viendo en VIX, rápido, froten. Primero que nada, gracias por estar en el programa. Vamos a hacer un ejercicio, así iniciamos. Froten sus manos rápido, derecha, hacia arriba, hacia abajo, hacia arriba, hacia abajo, hacia arriba, hacia abajo, rápido, fuerte. Más, hasta que sientan bien caliente las manos. ¿Ya lo hicieron? ¿Ya? Ahora póntelo en la cara.
2: Hormigueo.
0: Hormigueo en la cara. Ahora póntelo en el corazón. Fíjate, qué impresionante. Es increíble. En el corazón.
3: Por eso tan en el corazón.
0: ¿Vieran dónde se la puso Joel? No, no. Les doy la bienvenida por el placer de vivir, porque el día de hoy viene Abril Méndez a platicar sobre el Reiki. Todos podríamos hacer Reiki o cierta gente. Ella dice que todos. Quiero compartirte una reflexión cortita que estoy seguro que alguien tenía que escucharle el día de hoy. Espero que te sirva. No siempre necesitas hacer más. A veces lo que necesitas es detenerte para volver a ti. Porque una mente acelerada y un corazón agotado difícilmente encuentra la paz. El equilibrio no nace cuando desaparecen los problemas. El equilibrio aparece cuando dejas de permitir que todo te desestabilice. Cuidar tus pensamientos, cuidar tus emociones y tus hábitos, incluyendo el hábito de juntarte con quien no debes, es una forma de cuidar tu energía. Por eso te comparto esta frase. La verdadera fortaleza comienza cuando aprendes a estar en paz contigo, incluso en medio del caos. ¿Así? ¿O más claro? Este último me encantó. En el momento de crisis, ¿quién mantuvo la paz en tu familia? Cuando tu mamá estaba bien grave, ¿quién fue el que dijo, a ver, tú háblale al doctor, yo me encargo de esto? ¿Quién es la persona que pone paz en los momentos de crisis, aunque por dentro se está desgarrando, pero intenta mantener la calma? Mis respetos para la gente así. Además, la nota de Joel el día de hoy.
1: Doctor, la gente de Tinder, la gente que los creadores de la marca o de esta aplicación de Tinder están preocupados. Porque han
0: Tinder
1: bajado
0: es la aplicación
1: de Ligue,
0: sí, donde gente, tú estuviste.
1: Yo no estuve en Tinder. Bueno, la gente de Tinder, los creadores de la marca dicen, oye, están bajando las ventas. Ya la gente no se está, no le está invirtiendo a Tinder. ¿Qué está pasando?
0: Yo sé de mucha gente que anda en búsqueda.
1: Claro, yo también.
0: ¿No será por el estafador de Tinder?
1: No.
0: Película de Netflix.
1: Ni se imaginan dónde ahorita la gente se está migrando para empezar a ligar, doctor.
0: Al Instagram, no me digas.
1: Ni se imaginan a dónde creen, la verdad, están preocupados.
0: Me intriga tú, ¿Tinder ha bajado?
1: Ha bajado. Si se quedan, se enteran.
0: Si se quedan, se enteran. Y si te quedas, te enteran. 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
0: 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Esto sí lo recomiendo, pero todo el mugreo que está apareciendo en TikTok. Eso no lo estoy recomendando. Que para, doctor, quiero sus pastillas para diabetes. Yo no vendo ese mugreo. Y menos productos mágicos. Esto sí. Pero de productos mágicos, no. Ni tampoco para la disfunción, no soy yo. Usan inteligencia artificial. Ahorita volvemos, no te vayas. Esto es Por el Placer de Vivir Internacional. ¿Te sabes el cuento de la mochila invisible?
1: Ay, la mochila azul, la de Pedrito.
0: La de la mochila invisible, ¿te la sabes?
1: No, a ver, dígala. Ahí te, a ver, cuéntela, cuéntela.
0: ¿Te la cuento?
1: Sí, sí.
0: Si
1: sí.
0: te quedas, te enteras.
1: Ah, sí.
0: Después de esta pausa, el cuento de la mochila invisible te va a encantar.
1: Mochila invisible, pues no existe la mochila invisible. Ahorita te la

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0: ¿Te sabes el cuento de la mochila invisible? Una mujer caminaba encorvada por la calle. Ella decía que la vida le pesaba demasiado. Un sabio la detiene y le dice: ¿por qué camina así, señora? ¿Trae problema usted en la espalda? No. ¿Sabía usted que trae una mochila llena de piedras? ¿Yo, mochila? No traigo nada. No, señora, su mochila es invisible. ¿Cómo me dice usted eso? ¿Dónde está? El sabio hace como que le abre. Y la piedra más grande se llama culpa. Trae tres, ¿eh? Esta segunda piedra tan grandota se llama rencor. Usted es muy rencorosa. Y esta tercera piedra se llama miedo. Quítelas de su espalda. Quite esta mochila invisible con las tres piedras: culpa, rencor y miedo, para que usted camine más derechita, señora. La señora le hace caso y imaginariamente se quita la mochila y empieza a caminar erguida. Recuerda, muchas de las cargas no son reales, son emocionales. Y muchas de las razones por las cuales no tienes energía y sientes que estás drenado es por cuestiones emocionales. ¿Cuáles? Síguete peleando con la gente por cualquier burrada. Elige tus batallas. No cualquier persona me va a sacar de mi centro emocional por lo que más quieras. Cada que vayas a discutir con alguien, pregúntate: ¿vale la pena discutir con este? ¿Con esta? ¿Vale la pena imponer mi verdad? Segunda razón por la cual te drenas, porque quieres convencer a alguien de tu verdad. Y te recuerdo que en cualquier discusión hay tres verdades: tu verdad, mi verdad y la verdad. Acuérdate, cada quien tiene su verdad. Tercera razón por la cual te sientes tan drenado, tan cargado, bueno, tan descargado de energía, porque eres de las personas que piensa demasiado las cosas. Estar piense y piense todo el día, ¿crees que tú, que con eso solucionas las cosas? ¿Y si hubiera hecho esto? ¿Y si hago esto? ¿Y si pasa esto? ¿Y si no pasa esto? Póngase a leer un libro mío, el nuevo, Más hábitos, menos dramas. No sabes cuánto te va a ayudar. Ponte a ver alguna serie que te deje algo positivo. Déjate de ver mugrero en el internet a veces, porque te llenas de tanta carga. Cuarta razón: por todo lo que oyes y ves, te drena. Póngase a ver videos de accidentes y dígame cómo se queda al final. Vamos con la nota de Joel.
1: Doctor, vamos con esto que pues Tinder ha comunicado a través de diferentes comunicados que
0: oigan
1: hace.
0: Oigan esto, niños, oigan.
1: Para muchas personas probablemente dicen que se les pudo haber acabado el amor. Otras personas dicen que ya están cansados de estar deslizando y deslizando y deslizando sin tener éxito.
0: ¿Te pasó alguna
1: que
0: vez?
1: En algún momento puede ser que sí, que dices tú, bueno, Tinder no me funciona, me voy a Bumble. Bueno, Bumble no me funciona, bueno, me voy a Facebook Parejas.
0: Ay, qué rápido conoces todo.
1: Pues es que tengo que conocer de pues diferentes... Sí,
0: para poder estar en el programa.
1: Claro, por supuesto, compartirles. Entonces, la gente está cansada de que nadie les conteste, que se está cansando de buscar pareja como si estuvieras cogiendo, como si vieran una película a través de plataformas digitales, si estuvieran escogiendo, seleccionando una película. Entonces dicen, ya nos cansamos. Se están yendo diferentes alternativas como Bumble y como una aplicación que se llama Hinge, que es de la misma empresa de Tinder. Que listos los de Tinder, sacaron dos empresas, sacaron dos marcas con una misma empresa, Tinder, Hinge, que por lo regular tienen el mismo enfoque del hecho de buscar parejas, pero dicen que Hinge es más seria, es como más formal. Consigues pareja, se elimina la cuenta, se elimina toda la estrategia que hayas encontrado. Ha perdido millones de pesos Tinder actualmente porque la gente ya no está pagando para suscribirse. Sí han bajado hasta un 15%. Actualmente tiene 50 millones de suscriptores. Ups, esta plataforma.
0: La nueva.
1: La de Tinder. Tinder tiene 50 millones de suscriptores y ha perdido aproximadamente el 15% de las personas.
0: ¿Y cuánto ya cuesta por meterte a Tinder?
1: Eso sí, se lo puedo investigar en este momento porque ya no me acuerdo cuánto
0: aquí
1: cuesta
0: la gente
1: Tinder.
0: En redes sociales sabe, o la gente que me está escuchando ahorita en la radio, ¿cuánto cuesta meterte
1: a Tinder? Ahí les va. A ver. El plan Plus, que es Tinder incluye. Plus, que es un premium básico de likes ilimitados, el passport, etcétera, aproximadamente, no me dice, pero si yo creo que la gente está pagando en, a ver, precios, está en $24.
0: ¡Qué caro!
1: ¿Qué?
0: $24 mensuales.
1: $24 al mes, sí.
0: Gracias por tu nota, Joel.
1: De nada.
0: Tú no tienes que emigrar a ningún lado.
1: No, te quita energía.
0: Te quita tiempo.
1: Y también energía.
0: También hablando de quitar energía. Hablando de energía, ya está mi invitada del día de hoy que viene a platicarnos sobre relajación y Reiki. ¿Tú crees en el Reiki? Que una señora me dijo, eso es del diablo.
1: ¡Ay, no!
0: Así me dijeron.
1: ¡Ay, no!
0: Vamos, una pausa, ahorita venimos, no te vayas.
1: Que se pongan el limón.
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0: El día de mañana se celebra el Día Mundial del Reiki. Conozco casos de muchas personas que dicen, oye, nada más tu presencia. Y cuando hiciste ese ejercicio conmigo de imponer las manos, sentí tanto alivio. Yo conozco gente así. Yo no practico Reiki. Hablo de personas que llegaron a practicarlo con otra persona y dentro de las terapias de sanación que llevan, que no sustituye ninguna otra terapia, no. Sígase tomando su medicamento, siga yendo a su médico, pero aparte hazte Reiki. A ver cómo te sientes. Abril Méndez, que está certificada en Reiki, viene a decirme cómo poder hacer este ejercicio para que la gente lo ponga en movimiento.
1: Sí, lo podemos hacer todos, independientemente que tengamos o no el conocimiento Reiki, porque es nuestra energía y ahorita vamos a poner en práctica eso. Nos podemos sentar nosotros cómodamente en una silla o en algún sillón donde tú puedes cerrar tus ojos si así lo deseas o puedes mantener los ojos abiertos.
0: Si va manejando, ni se le ocurra, sí, por favor, porque yo no quiero ser causante de un accidente.
1: Claro.
0: Es que dije hoy en el programa, no, cuando llegue a un lugar, grábese cómo es la dinámica para que cuando esté en un lugar pueda estar en una silla o en un sillón cómodo donde pueda cerrar sus ojos.
1: Así es. Y respirar pausadamente, inhalas y exhalas.
0: Cierra tus ojos, inhalas y exhalas.
1: Sin forzar el ritmo, solamente inhalar y exhalar. Más o menos entre 3 y 4 respiraciones hondas y profundas. Y vamos a frotar suavemente, como lo hizo usted, las manos frente a nosotros, frente a nuestro pecho. Frotamos las manos de arriba hacia abajo, así como se escucha, ¿verdad? Durante unos segundos. Como si estuviera rezando, pero subes y bajas tu mano y se genera una fricción en tus manos que se siente, se empieza a sentir, doctor César, una sensación en los nudillos de los dedos, en las palmas de las manos como de caliente, como que se empieza a sentir esta sensación, se puede empezar a sentir como unos latidos en las manos o unos parpadeos en la energía de tus manos y ahora separas ligeramente las manos, las palmas y sientes esa energía. Sientes ese calor, ese imán, esa frescura, ese hormigueo, presión o simplemente ese contacto con el aire. Y no es necesario que sintamos nada, sino esa energía la vamos a poner en el centro de nuestro pecho, en nuestro corazón. Y vamos a cerrar nuestros ojos o sentir esa energía que está impregnando a nuestro pecho, a nuestro ser. Si tú tienes algún dolor específico en alguna parte de tu cuerpo, puedes colocar la energía de tus manos en ese lugar, en el riñón, en donde esté el dolor que tienes, para que tus mismas manos equilibren esta energía. Y puedes permanecer así unos minutos, respirando con calma y observando tu sensación, tu interior. Puede ser que te den ganas de llorar, que se te salga una lágrima, que sientas mucho amor o mucha sensación de gratitud, que crezca o se expanda tu energía fuera de tu cuerpo, o simplemente sientas calor en esa parte de tu cuerpo y está bien. Esto lo puedes hacer en cualquier otro momento.
0: En cualquier lado. Oye, sientes caliente. Mira, todavía ya pasó un buen rato de que froté mis... ¿Cuánto? ¿Un minuto lo estuvimos frotando?
1: Más o menos, entre 50 segundos.
0: Como si fueras a la signo de la oración, cuando juntas tus manos.
1: Juntas tus manos.
0: Y la levantas y la bajas, la subes. Pero no la frotas así en círculo, sí. No es hacia arriba y hacia abajo.
1: Hacia arriba y hacia abajo.
0: Las dos. Y sigo sintiendo caliente donde paso mi mano.
1: Sí,
0: increíble.
1: Se siente esa energía porque nosotros somos un campo energético, claro, grande, y nuestras manos están produciendo de alguna manera más energía. Y si tú en ese momento puedes hacer o quieres hacer una oración, estás intencionando eso que estás la energía la estás intencionando. porque a lo mejor muchas veces estamos intranquilos o alterados por alguna situación, y esto nos puede ayudar a calmar nuestras emociones también.
0: Practíquelo. Y te voy a dar las redes sociales de mi invitada Abril Méndez, Luz de tu Luz, que queda perfectamente con el tema. Es que
1: Luz
0: sí,
1: de tu Luz.
0: Las técnicas milenarias, aquel que dude de una técnica milenaria china o japonesa, bueno, ¿qué te dijo?
1: Sí, ellos tienen mucho más años luz de investigación acerca de esto, y digo, porque nosotros pues tenemos relativamente poco incursionando en todos estos temas, digo, no tampoco, pero ellos tienen mucho más haciendo todas estas técnicas de todo tipo, y pues están, la verdad es otra, como dice usted, terapia más, que se complementa con todo lo que cada uno de nosotros ya hace.
0: Así es. Abril, gracias por venir. Gracias. Y mañana el Día Mundial. ¿Mundial?
1: Día Mundial del Reiki.
0: Del Reiki. Bueno, pues ahí está, para que lo celebremos de una manera diferente. Practíquelo. Frote sus manos de arriba hacia abajo en señal de oración. Pero, y un minuto más o menos, intenciónelo. Respire profundo, no forzando la respiración. Y luego pon tu mano al nivel de tu corazón, así fuera dinámica, para que sientas esa luz sanadora, esa energía sanadora, no luz. Y ponla en algún lugar que de dolor de tu cuerpo. Y me dices, me escribes.
1: ¿Qué pasó?
0: ¿Qué sucedió? Le escribes a Abril, Luz de tu Luz. Gracias por venir,
1: Abril. Muchísimas gracias.
0: Una pausa, ahorita volvemos.

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0: Lozano, ¿cómo está? Le saluda Belkis Ríos desde la hermosa Colombia. Me agrada mandarle este saludo.
1: Doctor César Lozano, ¿cómo está usted? Saludos, me llamo Juan de Venezuela.
2: Hola César, soy de Nicaragua, pero vivo en Bilbao, España. Todos los días escucho tus reflexiones, muchas bendiciones.
3: Belkis, querida, te saludo hasta Colombia, mi querido país que está tan dañado ahorita por los sismos. Te abrazo fuerte, Belkis. Y a tanta gente linda que me escucha allá a través de las plataformas digitales, les mando un abrazo, nuestra solidaridad con ustedes. Venezuela, otro país. Juanito, abrazos para ti, gracias a Dios que estás bien. Gracias a Dios que estás bien, Juanito. También en Bilbao, España. Nicaragüense que me escucha todos los días en Bilbao. Qué bonito es Bilbao. Vamos, ¿con quién? Con la doctora.
4: ¡Amor!
3: Que es puro amor la doctora.
5: Ay, qué bonito.
3: ¿De qué crees que viene a hablar?
6: Cuéntenos, ¿de qué?
3: Del miedo al abandono en la mujer.
6: ¡Ay!
3: Niñas, no anden diciendo, me dejó. Ay, es que mi hombre me dejó. Se fue.
7: Hermana, date cuenta.
3: No digas me dejó, se fue. Y mira lo que se comía.
6: ¿Qué?
3: Tanto amor.
6: Pues sí.
3: Ay, que me dejó. Ay, me abandonó. Ay, no diga eso. Hay niveles. A ver, escucha a la doctora. ¡Hermana! Amor.
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9: ¿Cómo está César? Hoy le quiero hablar a las mujeres que le tienen miedo al abandono, pero que en realidad el miedo al abandono no es miedo a estar sola, es algo más profundo, más silencioso y a veces más difícil de admitir. Es el miedo a no ser querida, a no ser suficiente, a no ser importante para alguien. No siempre se nota desde afuera. La relación puede verse normal, pero por dentro hay una sensación constante de inseguridad que vive tanto en la mente como en el cuerpo, porque el miedo al abandono no avisa, pero sí controla. Este miedo no aparece de la nada. A veces nace de la infancia, separaciones, divorcios conflictivos, negligencia emocional, traiciones tempranas. Otras veces se forma en relaciones adultas, donde hubo engaños, promesas rotas, despedidas repetidas y muchas veces se hereda sin darnos cuenta, como un eco familiar. En mi casa el amor era condicional. Y mira, amiga que me escuchas, no es que estés rota, es que te enseñaron que el amor se gana. Cuando ese miedo se activa, se arma un círculo vicioso. Primero llega el pánico. Si me abandona, me muero emocionalmente. Después la persona intenta asegurar la relación complaciendo, adaptándose, siendo perfecta. Poco a poco se va anulando. Deja gustos, opiniones, necesidades, amistades. El desgaste crece. Aparece el resentimiento, pero no se expresa, se traga. Y al final la culpa. Si algo anda mal, siente que es su responsabilidad. Cuando el miedo manda, la persona se vuelve experta en desaparecerse. No es que el miedo al abandono te haga sufrir, es que te vuelve una persona que el amor no puede sostener. De ahí nace el patrón de te amo, pero dime que no te vas, te amo, sí, pero si te alejas me desarmo. Esta ambivalencia se traduce en conductas que son disfuncionales, que son enfermizas. Y quiero terminar con una pregunta. ¿Qué harías hoy si el miedo al abandono no fuera el que decide por ti? Visita ladoctoramor.com.
3: Querida doctora Amor, gracias. Y saludo a Ciudad Campeche. Saludo a mi gente linda en San Francisco, California. A todo el Valle de Texas. A Filadelfia. A Fresno, que me escuchen en Amor 92.1. Dallas. Austin, Phoenix. Gracias. Atlanta. La mejor Atlanta. En la 1600, 1460 y a las 11:30 AM. 105 estaciones de radio en el placer de vivir internacional. Guadalajara, querido, Radio Mujer, Génesis 98.1. Y todo Chihuahua y toda la Baja California. Y también gracias a Saltillo, Coahuila, que ya están en sintonía conmigo. Estamos estrenando estación en Somos FM 93.3 en Saltillo. Tenemos una cita próximo lunes, ya sabes, mismo horario, misma estación. Mañana es el seminario de Alejandro Cardona. Mañana y el domingo.
6: Seminario Creando Riqueza.
3: Entra a la página seminariocreandoriqueza.com /drcesar. Métete, te lo recomiendo. Ahí voy a estar de compañero contigo. Mañana me meto. seminariocreandoriqueza.com /drcesar. Ánimo, hasta la próxima.

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1: Bueno, pues amigos, una abuelita se hace viral en redes sociales por su receta casera para fortalecer el cabello, o sea, que no se te caiga, y también para retrasar las canas.
2: ¡Anda pues!
1: Ya que hay mucha gente que le gusta no mostrar las canas, o hay gente que le gustaría que no se le cayera el cabello. Bueno, pues resulta de que la abuelita comparte esta infusión de romero, ajá, además de hojas de guayabo y también de laurel. Si quieren mirar el video, vete directamente a YouTube, nos encuentran como sí. Freeway Show, ahí van a mirar el video completito de esta abuelita, porque dice que esto le ha ayudado por generaciones a su familia.
2: A retrasar las canas, sí, y fortalecer el cabello. Fíjate que si hubiéramos hecho esto desde un principio, Pancho, no estuviéramos pelones, güey, la neta.
1: Bueno, tú más que yo, mi querido Morris.
2: Bueno, pues, pero ya te ves tú como fraile, güey.
1: Pero dicen que, fíjate que el romero parece que fortalece muchísimo lo que es el cabello. Que
2: sí.
1: Untártelo, o por lo menos hazte como un té así como de infusión de romero, que es muy bueno para prevenir esto de las canas y también la caída del cabello. ¿Has utilizado alguno para que no se te caiga el cabello?
2: Mira,
1: ¿has recurrido a algo así, amigos?
2: La verdad es que yo usaba mucho el tío Nacho, pero no me funcionó, güey. Yo creo que eso también es hereditario, o sea.
1: Morris, es que toda tu familia son pelones, así como quieres tú tener cabello.
2: Pero fíjate que unos hermanos sí se cuidan, de hecho se pusieron hasta hormonas, o sea, se inyectaron hormonas en la jeta.
1: ¿Hormonas en la jeta?
2: O sea, arriba pues en el cuero cabelludo, más bien dicho.
1: Ah, dije yo, ¿en la jeta le va a salir pelo acá en la boca?
2: Bueno, pues, y sí, fíjate que sí les funcionó. O sea, si te lo tratas, ahora sí que con los remedios de la abuelita o tempranamente, puede ser que no se te caiga.
1: Pues, Morri, yo no soy cirujano, pero te puedo poner pelos en la boca.
2: ¿De veras?
1: O claro, una peluca, por supuesto,
2: una peluca
1: que sí,
2: más
1: algo
2: bien, güey.
1: Sí, pues.
2: ¿Para la boca, para qué los quiero? Ya los tengo, mira, tengo barba.
1: Pero bueno, es lo que decía yo, barba. A ver, amigos, si nos pueden marcar aquí en cabina, han tenido que recurrir, amigos, a un remedio casero para fortalecer el, pues, no sé, el cabello, que no se te caiga, y también prevenir las canas. ¿Cuál es el remedio que has utilizado, amigos? Márcanos en cabina en el 1-844-370-4839, amigos.
2: También dicen que las vacas son buenas para el cabello, güey. Y luego te platico.
0: 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O sea, poniendo el estilo, güey.
1: ¡Sabor ranchero!
0: Y no sabor.
1: ¡A tus tardes!
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1: Bueno, pues si le acaban de poner el Freeway Show, le estamos compartiendo que una abuelita se hizo viral en redes sociales porque ella compartió un remedio casero para fortalecer el cabello, que no se te caiga, y también para poder retrasar un poco las canas, y consistía en una infusión de romero, hojas de guayabo y también laurel, señor. Y esto al parecer les ha ayudado por muchas décadas a su familia en cuanto a las canas y la caída del cabello. Te estábamos preguntando, tú que eres una persona que también sabe mucho de remedios caseros, porque nuestra comunidad sabe mucho remedios caseros. ¿Cuál es el remedio que sabes tú para fortalecer el cabello y también para las canas? Tenemos a Leticia aquí en la línea. Mi querida Leticia, ¿cuál es el remedio que conoces tú, mi reina?
2: A ver, mi Leti, échale.
3: Yo lo que uso es aceite Castrol.
1: Castrol.
2: Okay. ¿Aceite Castrol, el de los carros, Leti?
1: ¿O el Valvoline, cuál usas, mi querida? ¿O el Mobil One? No, hay uno que se llama Castor Oil. Castor.
2: Ah, es de Castor.
1: Sí, Castor, sí.
2: Ya. Yo creía que el del Mobil One, no manches.
1: ¿Y cómo va tomado? ¿Cómo va eso, mi querida Leticia?
3: No, eso no va tomado, eso va en el pelo. Pones aceite de coco y aceite de almendras. Ah, y okay. También se puede poner romero, clavo y la canela también es muy buena.
1: Okay.
3: Órale. La canela también es muy buena para el cabello.
2: Pero oye, Leti, a ver, ¿pero esto es para la caída o para las canas?
3: Mira, el clavo y la canela es también para las canas.
1: Ok.
3: Ya.
1: Pero Leti, ¿cómo lo preparas? Digo, porque ya nos dijiste qué, pero ¿cómo lo preparas para poder fortalecer el cabello? La gente que nos está escuchando.
3: Yo tengo un frasco de vidrio y ahí pongo los tres y le pongo una rama de canela, pues le pongo tres clavos y romero y ahí lo dejo y ya cuando me baño me pongo poco en el cráneo, te pones así como masaje, te da.
2: Okay. Oye, pero hay que dejarlo reposar, Leti, algún tiempo, toda la infusión.
3: Sí, ahí te lo dejas por un buen rato.
1: Fíjate, ¡órale! La Leti nos acaba de dar el clavo para que no se nos caiga el cabello y tampoco tengamos canas.
2: ¿Eh? Ella sí le pegó al clavo,
1: no,
2: la neta.
1: No, le pegaste al clavo, mi querida Leti. Bueno, gracias, Leti, por compartir tu remedio casero. Vamos a contestar el resto de las llamadas telefónicas en el 1-844-370-4839. A ver, amigos y comunidad, ustedes que saben mucho de remedios caseros, oye, ¿cuál es el remedio que te ha funcionado a ti para la caída del cabello y también para las canas? Márcanos en el 1-844-370-4839.
2: A mí no se me está cayendo el pelo, güey. Se me está mudando la cabeza a la espalda, güey. La neta.
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3: El Freeway Show. Bueno, pues amigos, aquí lo importante eres tú con tu remedio casero para la caída del cabello y también para fortalecerlo, señores, también para las canas. ¿Cuál es tu remedio casero, el que utilizas, el que ha utilizado tu familia? Ya que nuestra comunidad es mucho de remedios caseros que funcionan, señores. Dice que todo lo natural siempre funciona.
4: Mira, vamos con Chavita, que él tiene también un su remedio infalible.
3: ¿Cuál es tu remedio, mi querido Chava?
4: ¡Échale, Chavita!

0: Era el remedio infalible es el agua salina. Yo se me empezó a caer el vello de los pies y de las manos.
1: Sí.
0: Y no supe por qué. Y ya entonces yo fui a Guadalajara a que me dieran medicina homeopática, que es natural.
1: Sí.
0: Y la doctora me recetó dos cosas nada más. Agua salina, que es agua con bicarbonato y sal. Es natural. Y me dio también unas velas que se ponen en el oído para sacar el earwax.
1: ¿A poco?
0: Ok. Son como unos popotes que te pones y lo quemas y haz de cuenta que es como una aspiradora y te saca todo el earwax.
1: ¿A poco? No manches, qué chido.
2: Morris, prendí unas velas, pero para que salga cabello. No.
1: Unas veladoras, no, güey, más bien, güey.
2: No le ha salido nada todavía.
1: Y ya le recé a todos los santos, güey.
3: Pancho se pelea con la tecnología.
4: ¿Dónde le pico aquí?
3: Morris con lo naco.
1: ¡Quiérete, mi rey!
3: ¿Y Zayda? Bueno, ella se pelea con el sentido común.
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10: Bueno, pues amigos, según expertos, este remedio casero es infalible para la caída del cabello, para fortalecerlo y también para las canas. Infalible. Apúntenlo, por favor, ¿ok?
11: A ver.
10: O memorízalo, por favor.
11: Ya saqué pluma y papel.
10: Es infusión de té negro y salvia, amigos. Es lo que dicen acá los expertos. La preparación va de esta manera. Pon a hervir 2 tazas de agua. En cuanto hierva, apaga el fuego. Agrega 2 bolsitas de té negro y 1 puñado de hojas de salvia, fresca o seca, como gustes. Déjalo reposar, tapa el recipiente y deja que la mezcla repose hasta que se enfríe por completo. Después la cuelas.
11: Ajá.
10: ¿Cómo es la aplicación? Va de la siguiente manera, Morris. Nomás porque tú me preguntaste.
11: A ver, échale.
10: Dice, vierte líquido sobre tu cabello limpio y húmedo, dando un suave masaje directamente en el cuero cabelludo. Y señores, déjalo actuar durante aproximadamente de 30 a 40 minutos y luego enjuagas, pero únicamente con agua, no shampoo, ¿ok? Porque si no, vas a quitar lo que va a fortalecer el cabello. Y así puedes repetirlo 2 veces por semana, señores, y santo remedio. Ahí está, dicen expertos acá, ¿eh?
11: Fíjate que yo ya no tengo entradas, güey.
10: Entonces, ¿qué tienes ahora?
11: Ya tengo estacionamiento para trailers yo, güey.
10: Aviones, morrio, aviones.
11: No, hombre. Es resbaladilla para piojos, güey. Imagínate. No, yo ya no necesito eso, gordo, sí. Ya.
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1: Pues claro, te lo platicamos aquí en el Freeway Show. Señores, beneficios de ser una persona zurda. ¿Tienes algún familiar zurdo? ¿Conoces algún zurdo? Amigos, pues mira, gente muy, muy trucha, los zurdos, ¿eh?
2: Fíjate que sí, yo tengo, de hecho, tengo, mis dos hijos son zurdos.
1: Ah, mira qué bien.
2: Mi abuelo también era zurdo. ¿Tú eres zurdo? No, fíjate que no, yo salí derecho.
1: Tengo un hermano zurdo también acá. Pero fíjate, lo bueno de ser una persona zurda, ellos destacan en deportes, por ejemplo, en el tenis, por ser simplemente zurdo, en el boxeo, todos le tienen miedo a un zurdo. Sí, en el claro. Boxeo. Porque los oponentes diestros pues no están acostumbrados a estar peleando de esta manera. Suelen tener una comunicación más rápida entre los hemisferios del cerebro. Usan las dos partes del cerebro, del hemisferio. Facilitan procesar múltiples estímulos a la vez. Tienen altos niveles de creatividad. Gente muy creativa, los zurdos, más sí. Que uno... Mira, así normalón.
2: Y como tú dices, las ventajas en los deportes también como el tenis, el boxeo, el béisbol, son claro. Incómodos para los competidores. También un zurdo, oye, tiene ventajas, pero también muchas desventajas, güey.
1: Se les asocia también a ellos con una mayor facilidad para resolver problemas complejos y también pensar. Oye, la gente zurda, están a otro nivel, amigos.
2: Ahora, también batallan con bailar. Con objetos, por ejemplo, como tijeras, claro. También como pupitres, guitarras, instrumentos.
1: Hay cosas que solamente tienen que estar hechas para los zurdos.
2: Algunos controles también sí. Le batallan. Pues es que los zurdos, pues acuérdate, el hemisferio izquierdo es el que predomina.
1: Ajá, claro. Pero fíjate que son más los beneficios que las cosas en contra. Yo tengo un hermano que es zurdo y es buenísimo, señores. Este tipo es sumamente creativo, ¿eh? Yo creo que es el más inteligente de la casa, ¿eh?
2: Sí. No, hombre.
1: Sí. Yo creo que sí.
2: Pero a ver, todos tenemos a alguien que es zurdo. Tú también, si eres zurdo, márcanos a cabina y dinos... Que
1: te tiraban carreta también acá por ser zurdo.
2: Te tiraban carreta, le batallabas con algo por ser zurdo. Claro. Le batallas por ser zurdo, platícanos.
1: A mi hermano le decían el zurdo, ¡eh, zurdo! ¡Vente para acá! ¡Zurdo, para allá! ¡Zurdo, para qué lado! Pero qué guamazos dan los zurdos también acá. Oye, son buenos para pelear.
2: Yo me acuerdo también de los pupitres en la escuela. ¿Cómo batallaban los chamacos zurdos? Ah, les sí, tenían cierto. Que dar bien cosas para los zurdos ahí en la escuela.
1: Es cierto, tienes razón acá. Lo de los pupitres. Porque
2: todos... Las tijeras también batallan con las tijeras. Por ejemplo, cuando le das una tijera, regularmente las tijeras es para diestros. Ajá, sí. Y también pues a veces le van también con eso.
1: Pero a ver, amigos, queremos platicar contigo, queremos escuchar tu historia. ¿Tienes un familiar que es zurdo? ¿Le batalla en la vida? ¿Le tiraban carrilla solamente por ser zurdo? ¿O eres tú alguien zurdo? Oye, tú mira la vida de una manera diferente, eres una persona sumamente creativa. Vamos a platicarlo en el 1-844-370-4839, 1-844-370-4839.
2: No, hombre, amigos. Cuando comíamos juntos con mi carnal, que también es zurdo, no, hombre, le batallamos a codazos siempre en la mesa. ¡Quítate, güey!
1: ¡Quita la mano!
2: ¡Ándale! Mendo. No, porque, pues, no manches, o sea, comen con la mano diferente.
1: Se pega en la mano izquierda con la derecha.
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1: Bueno, pues amigos, si le acaban de poner el Freeway Show, estamos hablando con zurdos y tantos beneficios que tienen los zurdos, que es gente muy flexible, que tienen la facilidad acá de usar ambos cerebros acá, el zurdo y el derecho.
2: ¿Ambos cerebros?
1: Señores,
2: pues
1: claro,
2: nada más tienes uno, baboso.
1: Bueno, pues las dos partes del cerebro. Oye, gente muy trucha, muy habilidosos también para tirar golpes, para el tenis, para el boxeo, para el béisbol también.
2: Oye, pero ¿sabes qué? Estaba leyendo también que los zurdos también mucho tiempo fueron también mal vistos, güey. A muchos niños incluso los obligaban a escribir con la derecha porque era mal visto ser zurdo.
1: Mira, vamos al compa Ricardo, que es zurdo. Oye, Ricardo, tú eres zurdo. ¿También acá te miraban mal por ser zurdo, mi rey, o qué?
3: Pues no, yo nunca me consideré. Pues ahora sí que mal.
1: Ajá.
3: Pero para mucha gente sí, o sea, ellos lo veían mal.
1: Sí, por ser hecho, diferente, dilo. Sí.
3: Un tío mío que cumplió 73 años. Uh-huh. Él, ¿cómo se llama? A él lo obligaron a hacer derecho.
1: ¿A poco?
2: No te puedo creer. ¿Qué tal? ¿Qué te digo?
3: Tablizas para que escribiera con la derecha.
2: Sí, no, antes eran bien crueles con los niños zurdos, ¿verdad, mi querido Ricardo?
3: Más de 60 años.
2: Sí.
3: La maestra pegaba con una tabla. Él cuenta que le pegaban.
1: Sí, entonces, antes era así. Tu tío terminó en...
3: La tarea la hacía con la izquierda.
1: Ajá.
3: Y en la escuela escribía con la derecha.
1: Ay, no lo puedo creer, Ricardo, pero qué ignorancia de parte de la maestra de pegarle nada más porque escribía con la mano izquierda.
2: Pues antes era así, los zurdos así pasaba, ya pues obviamente pasó el tiempo, pero esa era una realidad, güey.
1: Wow, gracias a mi querido Ricardo por tu llamada telefónica y por la historia de su tío, no lo puedo creer. Mira, tenemos a Alejandra también aquí con nosotros, mi querida Alejandra, ¿a ti también te pegaban, te miraban feo porque eres zurda o qué?
4: Pues mi abuelita, dice mi mamá, que ella me daba manotazos en mi mano y me cambiaba la cuchara al lado derecho para que no fuera zurda.
1: No lo puedo creer, qué barbaridad, mi querida Alejandra.
2: Oye, Alejandra, ¿y has batallado en algo o la neta ya te acostumbraste?
4: Ya me acostumbré porque como hago todo, muchas cosas con la zurda y puedo escribir con la zurda y puedo escribir con la derecha, o sea, puedo usar las dos manos.
1: ¡Oh, ambidiestra! Oye, Alejandra, órale. ¿Tú te sientes más habilidosa que una persona que es que usa la derecha, Alejandra?
4: Pues soy muy creativa y no sé, como que tengo habilidades de hacer muchas cosas.
2: Es que los ambidiestros tienen más habilidades, obviamente, que los derechos y que los zurdos.
1: Ya quisiéramos lo que tienen los zurdos, señores. Gracias, mi querida Alejandra, por tu llamada telefónica.
2: Con las dos manos cocina, con las dos manos puede batear. Y con las
1: dos, y con las dos manos cachetea, Morris, no, si te la acercas ahí.
2: Sí, Alejandra.
1: ¿En Alejandra?
2: Cachetadas con las dos manos.
4: Y mi esposo es zurdo también.
1: ¡Ay, ay, ay! Mira qué bien. ¿Tus hijos son zurdos o no? ¿También tus hijos son zurdos?
4: No, solo la nieta salió zurda.
1: Ay, qué bien.
2: Abuelió la nieta.
1: Sí, les heredó. Gracias, mi querida Alejandra, por tu llamada telefónica. Vamos a rezar con Betty y contestamos el resto de las llamadas. Si eres una persona, te consideras más habilidoso por ser zurdo, usa los dos hemisferios, piensas diferente, márcanos aquí en cabina en el 1-844-370-4839, amigos.
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1: Al ritmo de las maripas. Bueno, mis amigos, aquí tu historia, lo más importante en el 1-844-370-4839. ¿Eres un zurdo? ¿Conoces algún zurdo? Fíjense que a ellos se les asocia con tener una mayor facilidad para resolver problemas complejos, difíciles. Los zurdos, como usan los dos hemisferios, son más fácil, son de rápido resolver problemas esta gente.
2: Oye, y también, oye, todos los artículos que hacen para los zurdos, estaba viendo tijeras para zurdos, plumas y lápices ergonómicas para los zurdos. Hay cuadernos.
1: Oye, pero la pluma es lo mismo, ¿no?
2: No, pero también hay plumas para los zurdos. Cuadernos también para zurdos. Oh, wow. ¿Tú sabías que había cuadernos para zurdos o no?
1: No sabía, Morris.
2: Los utensilios de cocina también hay para zurdos, güey. Uf. Mouse para zurdos. Teclados también para zurdos. O sea, es una industria grandísima porque uno de cada 10 es zurdo.
1: Pues qué bueno, porque tenemos aquí a Betty con nosotros. Mi querida Betty, ¿tú eres zurda o cuántos de tu familia son zurdos, corazón?
3: Nada que ver. Bueno, yo soy mamá de 5 niños, 5 hijos tengo, y 3 de ellos son zurdos.
2: ¿3 de ellos son zurdos?
1: ¿Se te ha hecho difícil o a los niños se les ha hecho difícil ser zurdo, mi querida Betty, o son malos beneficios?
3: Nada que ver. Para mí, ellos son como más creativos, sí. Incluso es verdad, tienen mucha inteligencia. Mi hijo, el que tiene 23 años, él capta las cosas rápido, ve un problema, luego lo resuelve. Él es muy hábil. Uh-huh. Y la niña que tiene 8 años, esa niña es súper inteligente, incluso ella le encanta bailar. Ella en un 2x3 te capta una coreografía, sí. Y le encanta. Oh, wow. Y yo lo que yo me he dado cuenta es que tienen muchas habilidades, no batallan para nada en, uh-huh, en cosas así como, sí, de la escuela, eso, nada que ver. Sí. Incluso lo único que sí se me hace muy chistoso es cuando vamos a comer a un restaurante. Ajá. Tenemos que sentarnos en la orilla al último porque chocamos con su brazo.
1: Ah, sí, cierto. A la hora de comer,
2: a la hora de comer, yo también con mi hermano, pero sí, son muy inteligentes porque pues tienen que pensar de una forma también.
1: Usan los dos hemisferios
2: para resolver los problemas.
1: Gracias, Betty, por tu llamada telefónica. Mira, tenemos también al compa Gavilán. Gavilán, ¿tú eres zurdo o quién conozca es zurdo?
4: No, yo nací siendo derecho, pero me hice zurdo porque me lastimé una mano de muy pequeño.
2: ¡Órale!
4: Empecé a escribir con la izquierda y ya ves que con el tiempo de los años en la escuela ya es que dictaban mucho antes, ajá, bastante. Bueno, me cansaba con la derecha y le daba con la izquierda.
2: O sea, ay, desarrollaste, no manches, Gavilán. Entonces puedes, entonces ahorita, Gavilán, eres ambidiestro, me imagino.
4: Soy ambidiestro, con las dos manos hago la mayoría de las cosas. Oye, pero ya resulta que me salió un hijo zurdo, tengo un hijo zurdo.
1: Sí, porque sabes que se te modificó de alguna manera tu ADN para usar los dos hemisferios automáticamente, mi querido Gavilán, porque tuviste que imponerte a hacerlo con la izquierda.
2: ¿Así como el Spider-Man? Pues
1: me imagino, sí, que sí, ¿o no, mi querido? ¿Eres una persona, sí, más creativa ahora? Sí.
4: Yo siempre he sido yo bien creativo, hago manualidades y muchas cosas.
2: Uf. Ah, pues órale, gordo.
1: ¿Que le haga una manualidad?
2: ¿Una manualidad?
1: No, pues yo dije, ¿a mí qué me meten en esto? A la fregada, no.
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1: Bueno, pues amigos, ya el domingo es el concierto Unidos por los Nuestros. Amigos, recuerden, va a ser este domingo este histórico concierto beneficio. Y también es un pequeño teletón internacional para apoyar a los damnificados devastadores de estos terremotos que pasó allá en Venezuela y también en Colombia. Va a ser el domingo, todo empieza a las 6 de la tarde, hora del este, 5 Pacífico. Y bueno, todos los fondos recaudados en este gran concierto se van a ser destinados para asistencia alimentaria, además de atención médica, reconstrucción de viviendas para muchas personas, protección infantil, ya que hay muchos niños que se quedaron en la calle, apoyo de salud mental a través de diferentes fundaciones como el Univision Foundation, señores, entre otros también, ¿eh?
2: Oye, y originalmente iba a ser para nuestros hermanos venezolanos, pero pues como acaba de pasar esto también en Colombia, o sea, tenemos que unirnos aquí en esta nación, todos estamos unidos. Y por eso se va a hacer este concierto. Sí. Aparte, si tú no puedes visitar el concierto, que los boletos ya están a la venta en tiquetón.com porque va a ser en Miami, también puedes hacerlo pues donando. Solamente tienes que escribir en tu teléfono
1: la palabra
2: Unidos al 707070 y ahí puedes hacer tu donación, ¿eh?
1: Va a ser en el Casella Center en la ciudad allá de Miami y dentro de los artistas que estarán participando.

0: apoyando y ayudando a nuestros hermanos colombianos y venezolanos. Estará Chayanne, Chino y Nacho.
1: Marc Anthony.
0: Elena Rose. Estará Marc Anthony, gente de zona. Estará Jay Wheeler. Estará también Luis Fonsi, Mau y Ricky y muchos artistas más. Recuerden sí. que va a ser este próximo domingo. Y también pueden hacer tus donaciones enviando la palabra Unidos al 707070,
1: amigos. Y los boletos ya están en Ticketmaster.com, sí. así que hay que ayudar. Unidos por los nuestros, exacto. ¿eh? No way, no way.

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